0: Aleluya. Todos tenemos, hermanos, la copa. Dice la palabra del Señor: esta copa es el nuevo pacto en mi sangre. Haced esto todas las veces que la bebieres en memoria de mí. Así pues, todas las veces que comieres este pan y bebieres esta copa, la muerte del Señor anunciáis hasta que Él venga. Tomemos todos.
1: Aleluya.

0: Gloria a Jesús.
1: Gloria a Dios. Gloria a Dios. Y está la presencia de Dios, amado hermano. Y está la gloria del Señor. Liberte su vida para adorar al Rey. Aquí está el poderoso. Aquí está el caballero de la cruz. Aquí está el cordero inmolado con nosotros en esta tarde. Alaba, alaba, alaba al Señor en esta hora, iglesia. Aquí está la gloria de Dios. Aleluya. Aleluya. Gloria al que vive. Dios es bueno, Dios es bueno, Dios es bueno. Disfruta esta bendición que Dios está con nosotros en esta tarde. Disfruta la gloria del Señor. Estas son las fiestas del cristiano, amado hermano. Fiesta de gloria, fiesta de bendición. El alegre de los alegres está en medio de nosotros. Oh, gloria sea el nombre del Señor en esta hora.
0: Aleluya, gloria. Yo

Gloria a Jesús. Aleluya, adoramos a Dios. Dios es bueno, hermanos. Aleluya. Qué bendición, hermanos, qué bendición. Aleluya, Dios está en este lugar. Su gloria está en este lugar. Su gloria está en este lugar. Aleluya. Aleluya. Cristo en las respuestas. Gloria a Dios. Oh, qué lindo el Dios de gloria. Adoramos a Dios, hermanos. Oh, gloria a Dios, porque su presencia está en este lugar. Vale la pena adorarle, vale la pena adorarle. Vale la pena engrandecer su nombre. Aleluya. Gloria a Dios. Aleluya. Aleluya. Disfrutemos esa presencia, hermanos. Disfrutemos esa presencia, hermanos. Gloria a Dios. Mi alma adora a Dios. El Cristo que tenemos es maravilloso. Aleluya. Santo es el Señor. Santo es el Señor. Santo es el Señor. Disfruta esa presencia, hermanos. Disfruta esa nube que se ha parado acá. Shata la mansa. Shete la mejema. Este la mansa revirabas. Gloria al que vives. Aleluya. El que rompe la cadena está acá. El que rompe la cadena está acá. El que sana está acá. El que liberta está acá. Shata la mansa raba. Aleluya. Si hay alguna niña que quiera pasar al altar, yo le invito a que pase en esta hora. Oh, shata la mansa raba de vos. Nos está en este lugar. Oh, gloria al camino. Gloria al camino. Al shata la mansa raba. Aleluya. Gloria a Dios. Nosotros le creemos a Dios. Oh, gloria a Dios. El que vive esperando la respuesta del Señor. Esta noche Dios está acá. Ay, la vida de Dios. Ay, la vida de Dios. Aleluya. Aleluya. Aleluya. Aleluya. Gloria a Dios. Gloria a Dios. Aleluya. Mi alma te alaba. Santo Dios. Santo Dios, la nube de Dios se ha detenido, hermanos. Aprovechemos esa gloria. Oh, gloria a Dios. Gloria a Dios. Oh, gloria a Dios. Cristo la respuesta. Cristo la respuesta. Oh, gloria a Dios. Porque está esperando el favor de Dios. Él está acá en esta hora. Shata la mancha, rabarabas. Shete rabarabas. ¡Ay, lo viste y robado de Dios! ¡Dios! ¡Déjese llenar esta noche! ¡Déjese administrar con la gloria de Dios! ¡Aleluya! ¡Aleluya! ¡Aleluya! ¡Gloria a Dios! ¡Gloria a Dios! ¡Gloria a Dios! Mi alma adora la gloria de Dios.
Aleluya. Ven aquí al altar. Vamos a orar por ti. Aleluya. Pase aquí al altar. Vamos a orar por usted. Sí. Aleluya. Mi alma adora a Dios. ¿Cuántos creen que Dios es grande? ¿Cuántos creen que Dios es grande? Yo quiero que oremos por este hermano. Yo le digo que Dios tiene poder. Que Dios tiene poder. Oh, gloria a Dios. Somos barro en sus manos. Y en el nombre de Jesús de Nazaret. Ay, sala, ay, esta hora, Dios. Mire, yo creo en el poder de Dios. Yo creo en el poder de Dios. Yo creo en el poder de Dios. Véngase acá al altar. Oh, gloria a Dios. Pastores, oremos por estos hermanos acá. Gloria a Dios. Cristo vive, Cristo vive. Cristo vive. Oh, gloria a Dios. Lo que esperas, Dios está ahí. Ay, sarraba mamansa. Ay, sarraba mamansa. Gloria al que vive. Esta noche. En el nombre de Jesús. Espíritu Santo. Lleva todo lo que estorba. Lleva todo problema. Lleva toda enfermedad en el nombre de Jesucristo. Gloria a Dios. Gloria a Dios. Gloria a Dios. Solo Dios tiene poder de hacer cosas grandes y maravillas y prodigios. Esta noche solo es para el que cree. Solo es para el que cree. En el nombre de Jesús. En el nombre de Jesús. En el nombre de Jesús. Mire, yo le creo a Dios, hermano. Yo le creo que Cristo tiene poder. Que Cristo tiene poder. Y que Él no ha cambiado. Y que esta noche Él está acá. Gloria a Dios. Gloria a Dios, gloria a Dios, gloria a Dios, mi alma alaba a Dios. Yo reprendo todas dudas, yo reprendo todas dudas. Esta noche no los mandó Dios a mirar, sino a levantar un altar de su gloria. Shatalamal Sherebe, Shakandalamal Sarabas. Esta noche, Espíritu Santo, esta noche, Espíritu Santo, haz un milagro, haz un milagro, hay la vida, vida, vida más, hay la vida, vida, vida, vida más, yo dejaré. A ver, hermanita, muévete en fe. Muévete en fe. Cree lo que Dios hace. Porque esta noche, en el nombre de Jesús, proclamo una victoria en tu vida. En el nombre de Jesús. Y llamo al espíritu de enfermedad. Yo te reprendo por la sangre de Cristo. Ay, la ahora, ahora, ahora, esa enfermedad ya me dio padeciendo. Esta noche yo clamo un milagro. Clamo un milagro. Serra, más. Serra, vida, más. Ay, la vida, más. Cree porque Dios está acá. Cree porque Dios está acá. Cree porque Dios se está moviendo. Aleluya. Aleluya. En el nombre de Jesús.
en el nombre de Jesús. Cristo es la respuesta. Cristo es la respuesta. Cristo es la respuesta. Hoy Satamal Sherema. Oh, gloria a Dios. Mi alma adora a Dios. Mi alma adora a Dios. Esta noche, Espíritu Santo. Gloria a Dios. Gloria a Dios. Gloria a Dios. Mi alma adora a Dios. Espíritu Santo, hay poder en Cristo Jesús. Oh, gloria a Dios. Dios tiene poder, hermanos, contra todas hechanzas de los que han venido de mí. Esta noche reciban fuerzas, reciban fortaleza por la sangre de Cristo. Oh, gloria a Dios. Espíritu Santo, llénala de ti y de tu presencia. Amarse, revelaba. Oh, gloria al que Padre, esta noche, en el nombre de Jesucristo, en el nombre de Jesucristo, cúbrela con la sangre de Cristo, que toda trampa de Satanás sea reprendida. Ay, Sarama y Sheleva, todo pensamiento contrario, en esta hora, en el nombre de Jesucristo, proclamamos que la sangre de Cristo cubra tu vida contra todo ataque de Satanás. Ay, Sarama y Shelamash. Ay, Sarama, Kamba, la vida más. Ay, Satanás, se revela más. Gloria a Dios. Santos. Dios, levanta un estandarte de fe en el nombre de Jesucristo, en el nombre de Jesucristo, en el nombre de Jesucristo, el poderoso de Israel, el poderoso de Israel, el que pelea la batalla, se llama Jesús de Nazaret. Y fortalece tu vida en fe, en seguridad, en confianza, en el nombre de Jesús. Shata la mancha más, shata la mancha más, shete que te mancha más. El que tiene poder, Jesús de Nazaret. Los demonios no pueden, no pueden, no pueden. Gloria al Señor. Satanás está derrotado. En el nombre de Jesús de Nazaret. Esta noche. Espíritu Santo. Shakamansas. Shatabahalamas. Seketa mansa, setote mensi clima, itamal rabita mahalamas, oleveketa mansa bahas, ay tu te mensi rilina harmes, esta noche ramalamas, itelemesa mas, yo creo, yo creo, yo creo, yo creo, yo creo, gloria a Dios. Espíritu Santo, Shanda Manduti Misamas, Krita Matata Manduti Mikita Mansa, y te lo muestro, te remete más. Hola, Mahare, Mere, Maisima, Lamas, esta noche, Damansa, Tamaha, Ubaka y Salamaramas, en el nombre de Jesucristo de Nazaret. En el nombre de Jesucristo de Nazaret, oh gloria a Dios, gloria a Dios, gloria a Dios, gloria a Dios, gloria a Dios, aleluya, aleluya, aleluya, gloria a Dios. Oh, glorias.
¡Oh, gloria! ¡Oh, gloria! ¡Aleluya! ¡Aleluya! Mi alma adora la gloria de Dios. Sigo creyendo que Dios es fiel. Sigo creyendo que Dios es fiel. Yo no sé si usted lo cree, pero yo lo creo. ¡Aleluya! Yo siento la gloria de Dios. Yo siento la gloria de Dios. Mire esa anciana que está sentada ahí. ¡Creen el poder de Dios, hermanas! Si quiere pasar al altar, venga, yo quiero orar por usted. Venga, voy a orar por ustedes. El hermanito que está sentado ahí, Jesús. Venga, vamos a orar por usted. Yo sí creo el poder de Dios. Gloria al Señor. Venga, vamos a orar por usted. El que suple las cosas se llama Jesús de Nazaret. Pase al altar, vamos a orar con los pastores acá. Shandala marcha al revés. Oh, gloria al que vive. Vamos. Aleluya. Santo, en el nombre de Jesús, llena esta vida, Dios. Mira, Dios mío, el obstáculo. Oh, Dios mío, ayúdas. En el nombre de Jesucristo de Nazaret. Yo creo en el poder de Dios. En el nombre de Jesucristo. En el nombre de Jesucristo. En el nombre de Jesucristo. Esta vida necesita fortalezas. Y quien hará es el Dios de la gloria. En el nombre de Jesucristo y Nazaret. El Espíritu Santo la fortalezca. Y la llene en el nombre de Jesús. Amarse, rebebebebebebebebebebebebebebebebebebebebebebebebebebebebebebebebebebebebebebebebebebebebebebebebebebebebebebebebebebebebebebebebebebebebebebebebebebebebebebebebebebebebebebebebebebebebebebebebebebebebebebebebebebebebebebebebebebebebebebebebebebebebebebebebebebebebebebebebebebebebebebebebebebebebebebebebebebebebebebebebebebebebebebebebebebebebebebebebebebebebebebebebebebebebebebebebebebebebebebebe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
Dios, gloria a Dios, Cristo vivo. Aleluya. Mi alma adora a Dios. Mi alma adora a Dios, hermanos. Aleluya. Fiel es el Señor con nosotros. Qué bueno Dios. Puede tomar su asiento, hermanos. Aleluya. Nosotros no podemos dejar de decir las cosas que Dios hace. ¿Verdad, hermano? Mire, qué bendición tan grande poder bendecir el nombre del Señor y contar la grandeza de Dios. Es lo más maravilloso que puede haber. Mire, hermanos, qué hermoso, hermanos, que vienen de lejos, de Los Ángeles, de Tennessee, de Atlanta, de Maryland, hermanos, y los alrededores. Es porque le hemos creído al Dios de la gloria. Y aquí nos unimos en fe como un solo hombre, creyendo en el poder de Dios. ¡Aleluya! Mire, hermanos, esa es la bendición que tenemos. ¿Verdad? Yo conozco a todos estos hermanos pastores y hemos estado en sus iglesias. Y algo, hermano, ¿verdad? Que me gusta, hermanos, es que cuando yo voy allá, yo me sujeto al programa de ellos. Cuando ellos vienen acá, se sujetan al programa de acá. Porque es bonito que hemos reconocido que trabajamos para el Señor. ¿Cuántos bendicen la gloria del Señor? ¡Gloria a Dios! Hace un año, aquí hicimos una oración antes de administrar este precioso culto de Santa Cena. Siempre oramos por los enfermos, ¿ustedes se acuerdan? ¿Se acuerdan que oramos por los enfermos? Y yo no sé, hermano, pero les voy a contar algo. Dios
aleluya. Perdón, hermano, que verdad me da la nostalgia al contar la grandeza de Dios. Gloria a Dios. Y le prometí al Señor testificar, hermanos. Lo que Dios hace es grande, hermanos. Gloria a Dios. Mire, hermanos, voy a pedirle a mi hija que pase acá con su esposo. Voy a pedirle a Tito que pase con Cristina también. Yo les quiero contar lo que Dios ha hecho, hermanos. En que se entre palabras, gente cortada, se lo voy a contar, hermanos. Gloria a Dios. Aquí estuvimos orando por un milagro. La iglesia se unió en clamor, hermanos. Alabado sea Dios. Esa hermosa niña que usted ve ahí es un milagro de Dios. Mira, hermanos, ya hermanos, verdad, nuestros hermanos habían perdido la esperanza porque tres bebés habían perdido. Y los doctores, hermanos, ya dijeron, ya no lo intente, alabado sea Dios. Y ya no te ya habían perdido la fe de poder decir, vamos, hermano, verdad, a tener otro hijo. Es más, con esto digo todo, hasta un perrito se compraron porque dijeron, ya no vamos a poder. Y mire, yo no soy de andar con esos animales, pero al ver, hermano, la nostalgia de ellos, le dije, David, cómprenselo, porque, hermano, verdad, es triste ver a un hijo sufrir, alabado sea Dios. Pero cuando hicimos la oración, la festividad anterior, el Señor me dijo, hoy estoy haciendo un milagro acá. Yo le dije, Señor, si tú haces el milagro, yo voy a testificar. Yo lo voy a testificar. Dios me regaló una hermosa nieta, hermanos, para la gloria de Dios. Porque yo cuento esto, porque lo que Dios hace es maravilloso. Gloria a Dios. ¿Puede usted imaginarse perder la esperanza de un matrimonio y pase Cristo sellando un vientre y haciendo milagros? Mire, mientras orábamos, yo la ministraba acá, el Señor me estaba hablando por un hermano y me dijo, yo hoy hago el milagro. Y le dije, si tú lo haces el otro año, yo voy a testificar lo que tú has hecho. Alabado sea Dios. ¿Cómo no voy a contar la grandeza de Dios? ¡Aleluyas! Mire qué hermosa niña, hermanos. ¿Verdad que es bueno Dios? Mire, hermanos, esta pareja que usted ve acá es otro milagro que tiene y yo lo voy a contar. Porque Dios es fiel. Oramos por prole y Dios le dio prole. Yo creo en que Dios abre la matriz, hermano, de las estériles. Yo no sé si usted lo cree, pero yo lo creo. Aquí con la iglesia nos pusimos a orar, a vigilar y a ayudar. Alabado sea Dios. Yo vení, hermano, de un gran tiempo de clamor en una oración que estaba predicando un domingo y le dije a ella, pasa acá y pasó llorando acá y la iglesia hicimos un clamor y Dios hizo un milagro. ¿Cómo no voy a contar lo que Dios hace? Mi alma adora a Dios y se lo contamos para que usted le crea a Dios. Aleluya. Pero miren, hermanos, cuando vino la convención de jóvenes, dijo el doctor, hay que sacárselo porque el niño se está muriendo. Tiene el corazón débil. Alabado sea Dios. Hermano, la convención que hicimos el año pasado acá, mire, le voy a decir, es tremendo, pero es de creerle a Dios.
Mire, esta muchacha en el hospital y este hombre trabajando aquí en la convención, y algunos dijeron, este hombre es ingrato, pero es que confiamos en el Dios de la gloria. Yo no sé si se acuerdan de donde Maryland, que quién daba este hombre acá. Su esposa estaba en el hospital. Hermano, mire, le sacaron el niño porque ya no tenía fuerza. Y le dijeron, si se queda un rato más, se muere. Su corazón está súper débil. Alabado sea Dios. Y en ese hospital estaba. Y cuando sale, hermano, del hospital, le dice el doctor, ¿sabe qué? Este niño quizás no va a vivir. Porque solo si lo levantaba muy fuerte, se iba a morir. No agarraba oxígeno. Un helicóptero lo levantó de ahí, hermanos. Y se lo llevó para otro hospital. Y para mí, hermano, este niño es un nieto también. Alabado sea Dios. Mire, hermanos, qué bueno es el Dios de las glorias. Después de la convención, hermano, hicimos una oración. Hermano, ¿verdad? En la casa de su madre. Ahí estaba la familia Centeno ese día. Hermano, dije, vamos a orar. Y nos unimos en fe. Este niño, cuando fuimos, mire, con mi esposa íbamos casi todos los días a verlo al hospital que está allá cerquita de la ciudad. En la noche, hermano, después de la oración que tuvimos allá, hermano Centeno, agarramos para la ciudad con mi esposa. Fuimos a ver al niño. A mi esposa no dejaban entrar, solo a mí me dejaban entrar porque, verdad, ellos me dijeron que yo era el abuelo. Hermano, es que no lo soy, pero yo así lo quiero. Y mi hermano, y me dejaban entrar, y mi esposa no le importaba. Ahí estaba conmigo, se iba en la noche, y regresamos porque creemos en el poder de Dios. Gloria a Dios. Y cuando llegamos, hermano, mire, me da una entrada chiné y oraba en mi corazón, hermano. Si el Señor hace un milagro, yo lo voy a testificar, yo lo voy a publicar. Lo que tú haces es maravilloso. Gloria a Dios. Y sabe que dijo el doctor, este niño tiene un líquido de sangre en el cerebro. Usted sabe lo que es eso, hermanos. Aleluya. ¿Sabe que le digan que un niño está liqueando sangre en el cerebro? Y que, hermano, es probable que él se muriera. O iba a quedar, ¿verdad?, un niño diferente, especial. Alabado sea Dios. Pero la iglesia siguió clamando, siguió orando al Dios de la gloria. ¿Cuántos adoran a Dios? Y después, hermano, el doctor tuvo a chequear y dijo, ya no le están goteando sangre. Yo no sé qué ha pasado. Los doctores no podían hacer nada. ¿Qué iba a pasar? Cristo, Cristo, Cristo, Santo Dios, Santo, Gloria a Dios, Gloria a Dios, Gloria al Señor. ¡Ay, Padre Cristo Jesús! Y después el doctor le dijo a este muchacho, yo no sé por qué lo traen acá, este niño no tiene nada. Es que mi Cristo hace obras perfectas. Es que Cristo hace obras perfectas. ¿Cree que es bueno Dios? Es de creerle a Dios, hermanos. Y mira hasta el día de hoy, qué hermoso niño. Mire qué hermosa princesa. Alabado sea el nombre del Señor. ¿Cómo no publicar lo que Dios hace? ¿Cómo no engrandecer el nombre del Señor? Aleluya. Mire, yo paso a los padres para que no crea usted que le estoy mintiendo. Y con papeles en mano, creo que el doctor dijo, pero mi Cristo tiene poder. Mi Cristo tiene poder. Es cuestión de que usted y yo le creamos al Señor. Ni un hombre hace milagro, pero el que hace milagro está en los cielos. El que dijo, clama a mí y yo te responderé y te enseñaré cosas grandes y ocultas que tú no conoces, es el que está acá. Él le puede dar un riñón nuevo o polvo nuevo. Él puede limpiar la diabetes. Él puede sanar octoporosis. Él puede llevar eso.

0: ¡Gloria a Dios! ¡Gloria a Dios! ¡Mi alma adora a Dios!
1: ¿Crees que no es por Dios, hermanos? Vale la pena glorificarles. Vale la pena glorificarles. Que Dios bendiga estas dos parejas. Deseamos que Dios siga bendiciendo la iglesia. Aleluya. Eso es lo que le quería contar, hermanos. Y cuando hablamos de la grandeza de Dios, me dan ganas de llorar y orar y decirle: Señor, qué bueno eres, qué bueno eres. Este es mi Dios y yo le alabaré. Yo de mis padres lo engrandeceré, porque Jehová es varón de guerra. Porque Jehová es varón de guerra. ¿Usted cree que es varón de guerra? ¿Usted cree que pelea la batalla? ¿Usted cree que Dios va a pelear por la familia? ¿Va a pelear por la iglesia? ¿Va a pelear por la juventud? Este es el Dios nuestro. Aleluyas. Lindo Dios, hermanos. Mire, ya le vamos a dar tiempo a los hermanos que están con nosotros acá, hermanos. Vamos a darle un tiempo, hermanos, a nuestro hermano Ramón. Mire, este hombre, pase acá, hermanos. Este hombre, hermanos, salió de tempranas horas y por allá se le dañó el vehículo. Pero fíjense, hermanos, cómo Dios es bueno. ¿Verdad? Que hay que hacer a lo último, pero vinieron. Y yo, ¿sabes qué digo? Que Dios lo ha tomado como que ha estado en todas estas fiestas. Yo sí lo creo. ¿Verdad? Porque desde que salimos a la fiesta, alabado sea Dios. Si en el camino pasa algo, Dios lo tome en cuenta. Porque así es el Dios que usted y yo tenemos.
2: Dios le bendiga a todos, hermanos. Estamos contentos por estar por primera vez en este lugar. Y agradecerle al Señor porque nuestro propósito era de gozarnos con mis hermanos. Y en el camino, pues usted sabe, tuvimos un percance bien grande, se nos quedó. Y nos afligimos porque rapidito los cayó la policía y solo dijo: les damos 20 minutos para que saquen este vehículo de acá. Él no se podía menear, pero mandaron una VEN para que nos diera el cable a la VEN y prendió. Y dijo: váyanse para tal lugar. Y así fue, prendió y los llevó a ese lugar, hermano. Llegando ahí, se murió la VEN. No dio más nada, pero le damos gracias al Señor porque salimos libres de ese lugar. Y los llevó a un lugar más seguro. Y ahí, gracias a Dios, pues pudimos conseguir las partes. Y Dios bendiga a mi hermano Jacinto. Hermano, desde que dijo, no, dijo, consigamos las partes y yo la voy a arreglar. Y así que la arreglamos. Y de esa manera, hermano, ya era tarde. Le voy a decir que decían otros: vamos o los regresamos. El enemigo decía: regresen siempre que vayas a ir allá. Pero dijimos todos: no, empezamos el camino y vamos a la festividad, pero llegaremos en la ayuda del Señor. Y gracias a Dios, los hermanos que fueron también a encontrarlos hasta aquel lugar. Dios bendiga a los hermanitos que llegaron hasta allá, dispuestos también a ayudarnos a arreglar la VEN, hermanos, y además arreglado. Y lo seguimos y llegamos acá. Yo me he gozado en el Señor, de verdad que me he gozado en esta noche. Dios bendiga a todos los hermanos pastores, al hermano por la invitación que nos hizo. Es una alegría, hermano, porque es la primera vez que estamos en este lugar. Veo nuevos rostros y todo, yo creo así en el Señor. Son mis hermanos, nosotros somos sus hermanos. Y con el Señor, hermano, estaremos siempre, hermano, algún día juntos glorificando al Señor. Dios bendiga a todos los hermanos que hicieron posible venir juntos conmigo en aquel lugar. Le agradezco a Dios por todo, hermano, y Dios me les bendiga. Estas son mis palabras, Señor. Dios les bendiga a todos.
1: Nuestro hermano Mario Fuentes.
3: Dios les bendiga, hermanos. Dios bendiga al pueblo del Señor, a los ministros. Contento y agradecido con Dios por esta oportunidad que permite de estar en este lugar. Estas festividades yo solamente las había visto desde afuera, en el piche. Cuando era pequeño yo llegaba ahí ese lugar, al amanecer del piche, y solamente oía y miraba, y uno no entiende las cosas espirituales. Y siempre tuve el deseo en el corazón de un día estar en una festividad allá con mis hermanos. Y hoy que el pastor Vidal extiende la invitación de que estemos acá, gozándonos en esta bendición tan grande, hermanos, mi corazón se regocija de alegría, de gozo de experimentar algo muy precioso, estar aquí compartiendo con hombres y mujeres de Dios. Amén. Algo maravilloso, hermanos, me gozo verdaderamente en ser parte de esta bendición. Primera vez que estamos en una festividad, amén, aquí gozándonos con ustedes. Gracias por tomarnos en cuenta. Créame que vamos gozosos, alegres, felices por todo lo que Dios ha hecho. Y sé que Dios va a seguir haciendo cosas grandes. Y lo importante, hermanos, que no vemos rótulos, sino que solamente vemos la iglesia de Cristo que está reunida en este lugar. Bendito el nombre del Señor. Algo poderoso se ha movido en este lugar y que Dios continúe bendiciendo la iglesia del Señor. Así que seguir adelante. Y Dios bendiga a los hermanos que me acompañan y mi esposa. Así que a todos los que se han dado cita en este día, que Dios me lo bendiga. Yo le digo a los hermanos, vamos a ir, vamos a estar compartiendo la cena del Señor con los hermanos. No me quiero perder esa bendición. Y aquí estamos, hermanos. Gracias por tomarlos en cuenta. Gracias, Pastor Vidal. Y Dios bendiga a la columna de ministros que están aquí en esta hora. Así que Dios me lo bendiga poderosamente. Que la paz de Cristo sea sobre cada uno de ustedes. Amén.
1: Gloria al Señor. Vamos a darle un tiempo a nuestro hermano Henry Muñoz.
4: Por tanto, al Rey de los siglos, al inmortal, al invisible y único sabio Dios, sea honra, gloria, honor por los siglos de los siglos. Amén. Dios le bendiga, iglesia. En esta noche, realmente, hermanos, ha sido un pequeño cielo acá en Bayshore, Nueva York, donde hemos experimentado el poder del Espíritu Santo de Dios. Y me alegro mucho esta noche a ver a mi hermano Donaciano Cepeda. Hace más de 30 años con mi hermano José Vidal fue la primera misión que hicimos a California y aleluya, nuestros hermanos mexicanos, hermanos realmente practican la hospitalidad. Cuando llegamos allá a Banay nos quitaron hasta los calcetines, alabado sea el nombre del Señor, y nos trataron como un bebé. Gloria a Dios, y de allí nos llevó hasta Sacramento y San José. Hermano, realmente me alegro mucho verle en esta noche. Como Dios bendiga también los hermanos de Maryland que hacen esfuerzo grande y Dios les va a recompensar. Y gloria a Dios, hermanos, por este culto de la Cena del Señor, la Santa Cena, pues, hermano, un culto maravilloso. Yo lo he experimentado, le estoy hablando, como me decía mi hermano Marito, que realmente estos cultos los fortalecen a uno. Y son cultos, hermanos, donde la gloria del Señor nos fortalece y ojalá que de mañana para adelante, hermanos, nos fortalezcamos por fe en haber, aleluya, participado de esta cena del Señor. Dice la palabra del Señor que en una oportunidad David llegó solo, desarmado, desanimado, perseguido. Y dice la Biblia que llegó a la casa de los sacerdotes y dice que no tenían pan común. Llegó David hambriento también y le dijeron: solamente tenemos el pan de la propiciación, que solamente los que están santificados pueden comer. Y dice la Biblia que David comió, hermanos, se fortaleció, y luego que comió, se veía, hermanos, que andaba desarmado, y dijo: ¿no tienen alguna espada acá para yo seguir peleando en esta batalla? Y dice la Biblia que se le dio una espada, y si ahí, hermano, llegó a ser, aleluya, uno de los grandes reyes de Israel. Decíamos que, aleluya, en esta noche los que hemos participado nos vayamos con fuerza y tomar espada para hacerle frente al enemigo de nuestras almas. Así que Dios bendiga a toda la iglesia Y la paz de Jesucristo sea con ustedes, hermanos. Vengo de la iglesia Monte Moria, de aquí de Central Islay. Mi hermano Mardo es el pastor. Y aleluya, pues vengo en representación. Gracias por la invitación y que la paz de Jesucristo sea con todo. Dios me lo bendiga. Gracias,
1: pastor. Dios bendiga a nuestro hermano Henry. Para los hermanos que no saben, hace muchos años, como dijo nuestro hermano, un montón de años que íbamos a, ¿verdad?, que fuimos a California las primeras veces. Nuestro hermano Chanito, cuando miraba que de verdad era, miraba salvadoreños, hondureños y todo, decía: vamos a ir a comer sopes. ¿Verdad? Y unos hermanos que le dijeron una vez: nosotros no comemos eso. Porque usted sabe que para nosotros un sope es un animal que... Pero como él ya sabía, hermano, ¿verdad? Vamos a ir a comer sope, decía el hermano Chanito, gloria al Señor. Así que ya sabe, si va a México, perdón, si va a Los Ángeles, a comer sope, hermano Chanito, gloria a Dios. Queremos dar algo al pastor, hermano, ¿verdad?, que viene con nuestro hermano Ramón para que nos salude.
5: Dios les bendiga. Dios les bendiga, hermanos. Estamos alegres con el Señor porque nos concede estar en este lugar. Es un privilegio grande poder estar en este lugar. Mire, yo creo que es parte de Dios que me den este tiempo. Dios bendiga al pastor local que me dé este tiempo. ¿Por qué no se pone en pie y cantamos un canto al Señor? ¿Cuántos están de acuerdo, hermano? Gloria al Señor. Mire, hay una presencia poderosa. Pedro le dijo a Jesús: bueno fuera, quisiéramos tres enramadas, una para ti, otra para Moisés, ¿verdad? En otras palabras, en que para mí no haya, pero hay un gozo poderoso, ¿verdad? Quiero cantar un canto al Señor, ayúdenme a cantarlo.

0: Señor de señores, aquel que en mi vida cambió, Rey de reyes, Señor. Es aquel que mi vida cambió. Cristo vive, hermanos. Bueno es el Señor. Él es el grande, Él es el poderoso. Hermano, hemos disfrutado esta fiesta, ¿verdad? Hay una presencia poderosa de parte del Señor. Si hay algo que tenemos que hacer es creer lo que Dios dice en su palabra. Esta noche han habido milagros grandes. ¿Cuántos creen que han habido milagros? Han habido milagros de parte del Señor. El Espíritu Santo está aquí. Dios bendiga a nuestro hermano pastor, ¿verdad? Por darme este privilegio. Estaba en el plan de Dios, ¿verdad? Así que Dios les bendiga a todos, hermano, y gocémonos en el Señor. Dios les bendiga a todos. Gracias, hermano.
1: Gloria al Señor. Bien, hermanos, ¿verdad? Hemos llegado a la culminación de este culto. Me resta decirle a todos los hermanos que el Señor los guarde en el camino. Los hermanos que van, ¿verdad?, ya para Maryland, que el Señor los bendiga y los guarde. Los hermanos que van para Atlanta, hermanos, ¿verdad?, van a manejar toda la noche. Hermanos, pero Dios los va a fortalecer. Yo no sé si usted lo cree, pero yo lo creo. Los hermanos que van para Tennessee, hermanos, que el Señor los guarde. Mire, Dios, hermanos, en su gran bondad, quiero decirle que no es fácil manejar de noche. Mire, más en la madrugada, solitos se le cierran los ojos a uno. Yo no sé, pero a mí me ha tocado manejar así, me dice, del cansancio. Pero Dios es bueno, hermanos. Dios fortalezca a los motoristas, hermanos, ¿verdad? Y enviamos saludos para allá, para Los Ángeles, hermanos. Enviamos saludos para Atlanta, para Maryland, para Tennessee, hermanos. Para los hermanos de alrededor acá, Dios les bendiga. Es una bendición muy grande. Al terminar este culto, hermanos, ¿verdad?, hay un pequeño refrigerio. Si usted gusta sentarse a comer, hermano, quiere llevárselo. Yo sé que usted va de lejos, pero, ¿verdad?, como usted siente en su corazón, hermanos, hacerlo, ¿verdad?, la bendición está ahí, nomás déjese guiar por los sugieres, que son los que siempre, hermanos, nos dan la dirección. Vamos, hermanos, ¿verdad?, a despedir lo que es la audiencia también, ¿verdad?, que el Señor les bendiga por haber estado en este día acompañándonos, ¿verdad?, aunque sea en las redes sociales, que el Señor les bendiga.

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0: Son las 7:56.
1: El Espíritu del Señor está sobre mí, por cuanto me ha ungido para dar buenas nuevas a los pobres. Me ha enviado a sanar a los quebrantados de corazón, a pregonar libertad a los cautivos y vista a los ciegos, a poner en libertad a los oprimidos, a predicar el año agradable del Señor. Lucas 4:18. 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
2: Aleluya. Gloria a su nombre, Señor.

aunque no le vemos, pero yo le siento en este lugar. Pero usted la está sintiendo, hermano. Todo en ella tú le sientes. Todo en tú le sientes. Anciana, tú la estás sintiendo ahora. Iglesia del Señor, tú le sabes, vayase. El rabacita ya va y su alabaste. Visto que el rabacita vaya su alabaste. Ay, Romero, baste, te monte, vence la valla. Pienso que rabaste, vence de la basta. Anda, preste la baizo, alabaste, vivito, vayas. Gloria. Aleluya.

Y amor, él es a vos, hermano, y a pesar de mi tu presencia, y es que se siente.

0: ¿Cuántos le alaban? ¿Cuántos le alaban? ¿Cuántos le dan gloria esta mañana, hermano?
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leñador. Había una vez un leñador que se presentó a trabajar en una maderera. El sueldo era bueno y las condiciones de trabajo mejores aún, así que el leñador se decidió a hacer buen papel. El primer día se presentó al capataz, quien le dio un hacha y le designó una zona. El hombre entusiasmado salió al bosque a talar. En un solo día cortó 18 árboles. «Te felicito», dijo el capataz, «sigue así». Animado por las palabras del capataz, el leñador se decidió a mejorar su propio desempeño al día siguiente. Así esa noche se acostó bien temprano. A la mañana se levantó antes que nadie y se fue al bosque. A pesar de todo el empeño, no consiguió cortar más que 15 árboles. «Me debo haber cansado», pensó, y decidió acostarse con la puesta del sol. Al amanecer se levantó y decidió batir su marca de 18 árboles. Sin embargo, ese día no llegó ni a la mitad. Al día siguiente fueron 7, luego 5, y el último día estuvo toda la tarde, tratando de voltear su segundo árbol. Inquieto por el pensamiento del capataz, el leñador se acercó a contarle lo que le estaba pasando, y a jurarle y perjurarle que se esforzaba al límite de desfallecer. El capataz le preguntó: «¿Cuándo fue la última vez que afilaste tu hacha?» «¿Afilar? No tuve tiempo de afilar, estuve muy ocupado cortando árboles». «¿Cuántas veces estamos tan ocupados en lo que nos parece urgente, que le restamos tiempo a lo importante? Te invito a pensar, ¿cuál es el hacha de tu vida? ¿En qué estás ocupando tu tiempo? ¿A qué le estás prestando atención? Tal vez estamos tan ocupados en querer llegar al destino, que nos olvidamos de mirar el paisaje». 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

Había una vez en la cumbre de una montaña, tres pequeños árboles soñando acerca de lo que querían llegar a ser cuando fueran grandes. El primer arbolito miró a las estrellas y dijo: yo quiero guardar tesoros. Quiero estar repleto de oro y ser llenado de piedras preciosas. Seré el baúl de tesoros más hermoso del mundo. El segundo arbolito miró un pequeño arroyo en curso al océano y dijo: yo quiero viajar a través de aguas temibles. Quiero llevar reyes poderosos sobre mí. Seré el barco más imponente del mundo. El tercer arbolito miró hacia el valle que estaba debajo de la montaña y vio a hombres y mujeres trabajando en un pueblo y dijo: yo no quiero irme de la montaña nunca. Quiero crecer tan alto que cuando la gente del pueblo se pare a mirarme, eleven su mirada al cielo y piensen en Dios. ¡Ah! Yo seré el árbol más alto del mundo. Los años pasaron. Llovió. Brilló el sol y los pequeños árboles crecieron alto. Un día tres leñadores subieron a la cumbre de la montaña. El primer leñador vio al primer árbol y dijo: ¡qué árbol tan hermoso es este! Y con la fuerza de su hacha brillante, el primer árbol cayó. Ahora me convertirán en un hermoso baúl. Deberé tener tesoros maravillosos, dijo el arbolito. El segundo leñador miró al segundo árbol. Este árbol es muy fuerte, es perfecto para mí. Y con la arremetida de su hacha brillante, el segundo árbol también cayó. Ahora navegaré en aguas temibles, pensó el segundo árbol. Será un barco imponente para reyes, temidos y poderosos. El tercer árbol sintió su corazón sufrir cuando el último leñador lo miró. Se enderezó apuntando ferozmente al cielo. Pero el leñador ni siquiera miró hacia arriba y dijo: ah, cualquier árbol es bueno para mí. Y con su hacha brillante, el tercer árbol cayó. El primer árbol se emocionó cuando el leñador lo llevó a su carpintería. Pero el carpintero lo convirtió en una caja de alimento para animales. Aquel árbol hermoso no fue cubierto con oro ni llenado de tesoros, sino que fue cubierto con polvo de cortadora y llenado de alimento para animales de granja hambrientos. El segundo árbol sonrió cuando el leñador lo llevó cerca de un embarcadero. Pero ningún barco imponente fue construido ese día. En lugar de eso, aquel árbol fuerte fue cortado y convertido en un simple bote de pesca. Era demasiado chico y débil para navegar en el océano, ni siquiera en un río, y fue llevado a un pequeño lago. El tercer árbol estaba confundido cuando el leñador lo cortó para hacer tablas fuertes y lo abandonó en un almacén de madera. ¿Qué estará pensando? Fue lo que se preguntó el árbol. Yo todo lo que quería era quedarme en la cumbre de la montaña para estar más cerca de Dios muchísimos días y muchísimas noches. Pasó mucho tiempo. Los tres árboles ya casi habían olvidado sus sueños. Una luz de estrella dorada alumbró al primer árbol. Cuando una joven mujer puso a su hijo recién nacido en la caja de alimento. Yo quisiera haberle podido hacer una cuna al bebé, le dijo su esposo a la mujer. La madre apretó su mano y sonrió mientras la luz de la estrella alumbraba la madera suave y fuerte de la cuna. Y la mujer dijo: este pesebre es hermoso. Y de repente, el primer árbol supo que contenía el tesoro más grande del mundo. Una tarde, un viajero cansado y sus amigos se subieron al viejo bote de pesca. El viajero se quedó dormido. Mientras el segundo árbol navegaba tranquilamente hacia el centro del lago, de pronto, una impresionante y aterradora tormenta llegó al lago y el pequeño árbol se llenó de temor. Yo sabía que no tenía la fuerza para llevar a todos estos viajeros a la orilla.
salvo con este viento y lluvia. El hombre cansado se levantó y alzando su mano dijo: calma. La tormenta se detuvo tan rápido como comenzó. Y de repente el segundo árbol supo que él había navegado, llevando al rey del cielo y de la tierra. Un viernes en la mañana, el tercer árbol se extrañó cuando sus tablas fueron tomadas de aquel almacén de madera olvidado. Se asustó al ser llevado a través de una impresionante multitud de personas enfurecidas. Se llenó de temor cuando unos soldados clavaron las manos de un hombre en su madera. Se sintió feo, áspero y cruel. Pero el domingo siguiente por la mañana, cuando el sol brilló y la tierra tembló con júbilo debajo de su madera, el tercer árbol supo que el amor de Dios había cambiado todo. Esto hizo que el árbol se sintiera fuerte. Y cada vez que la gente pensara en el tercer árbol, ellos pensarían en Dios. Eso era mucho mejor que ser el árbol más alto del mundo. La próxima vez que te sientas deprimido porque no conseguiste lo que tú querías, solo siéntete firme y feliz porque Dios está pensando

0: Son las 11:08.
1: En el momento que el padre entraba a la habitación de la niña, la encontraba orando. Y el padre era un empresario. Y al no tener con quién dejarlo, un día la lleva a la empresa. Y la niña, y el padre, al ver que la niña estaba cantando alabanza, el padre se avergonzó porque él no era cristiano. Y le dice a la niña: mija, yo te voy a dar lo que tú me pidas, pero deja de cantar. Y tú me pides lo que sea, pero ya no quiero verte en como estás con esas cosas de Dios. Quiero que tú ya te quedes ahí. Pídeme lo que tú quieras, mija. Lo que tú quieras, yo te lo doy, pero tú ya no quiero que estés nada de esas cosas de Dios, ¿ok? La niña lo mira a su padre y con una mirada de tristeza le dice: está bien, papi. Solamente quiero que me traigas una leche y que me traigas un chocolate. El padre dice: bueno, me salió fácil y económico. El padre corre rápido a comprarle la leche y el chocolate, y cuando regresa le dice: toma, mija, ahora sí, ya no quiero escucharte cantando tu alabanza, ya no te quiero ver orando, ya no quiero nada de eso. Una niña normal, le dice el papá, porque a nosotros nos tienen como locos. Nos tienen como que nos han lavado el cerebro, pero lo que no saben es que Jesús es el que nos lavó con su sangre. Por eso cuando alguien se te ría, no haga caso. Usted alégrese cuando se le ría. Cuando la gente no lo entienda, alégrese, porque un día esta locura en el cielo, hermano, va a valer la pena. Y el padre le deja eso ahí y ve que la niña empieza a coger la leche y coge el chocolate y le tira el chocolate, y la niña le dice: espera, papá, que aún no he terminado, todavía no es todo lo que he pedido. Y el papá le dice: otra cosa más, a ver, ¿qué más quiere? ¿Galletita? ¿Qué quiere? Y el papá, y la niña le dice: no, quiero que ahora en este momento tú separes la leche del chocolate. El padre se queda atónito y le dice: pero ¿cómo voy a separar ahora si acaba de mezclarle? La niña le dice: es que así soy yo con Dios, nada puede separarme de Él, aleluya, nada puede separarme de mi Dios, porque yo le pertenezco. Póngase de pie,
0: hermano. Son las 11:10.
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3: Dios mismo los había unido, decía Tomás. Los jóvenes esposos se amaban profundamente, y aún mayor fue el arrobamiento cuando se supo que una criaturita venía en camino. Pero algo no anduvo bien. La joven mujer murió al dar a luz, y al día siguiente el infante que había nacido siguió a su madre por el camino hacia las estrellas. Era la primera gran tragedia de varias en su vida. A los pocos días se sentó al piano y compuso una canción. La tituló "Toma mi mano, precioso Señor". Y así comenzó la carrera musical de Thomas Dorsey, hombre de raza negra de los Estados Unidos. Escribió canciones espirituales hasta que murió recientemente, a los 93 años de edad. Y ese primer himno, nacido del dolor, fue traducido a más de 50 idiomas. Fue larga la carrera de Thomas Dorsey, hijo de un pastor protestante del estado de Georgia. Con su increíble talento musical, tocó el piano en clubs nocturnos, en orquestas de jazz, hasta los 26 años de edad. Y a esa edad tuvo una transformación espiritual, y se dedicó desde entonces a componer himnos y cantos espirituales. Compuso más de 1,000. Muchos de sus himnos se cantan todavía en las iglesias y figuran en muchos himnarios, pero el favorito de todos fue el que primero escribió, aquel titulado "Toma mi mano, precioso Señor". Amigo, ¿qué es lo que uno está diciendo cuando dice "toma mi mano, precioso Señor"? ¿Tendrá algún valor una petición así? ¿Escuchará Dios el clamor desesperado de sus hijos? ¿Valdrá la pena pedir de Dios su ayuda? La respuesta, mi amigo, muy firme y categórica, es sí. Muchas veces, a través de sus 93 años, Dorsey levantó su mano al cielo en busca de consuelo. y el mero hecho de su continua dedicación a Dios por tantos años, nos dice que él siempre halló la mano cálida y amiga de Cristo dispuesta a estrechar la suya. Amigo, ¿necesita usted hoy una mano amiga? Quizás su matrimonio está en problemas. Quizá algún hijo le está haciendo la vida imposible. O quizá le han comunicado que usted tiene una enfermedad mortal. ¿Qué puede hacer? Lo que hizo Thomas Dorsey. Levante su mano al cielo y diga: toma mi mano, precioso Señor. Y esa mano divina que los clavos horadaron en la cruz del Calvario tomará la suya. Cristo nunca deja de responder. Nunca niega su mano. Nunca ignora un clamor. ¿Quiere usted estrechar esa bendita mano? Él tan solo, mi amigo, está en espera de la mano suya.
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Cantad alegres a Jehová toda la tierra. Levantad la voz y aplaudid y cantad salmos. Cantad salmos a Jehová con arpa y voz de cántico. Aclamad con trompeta y sonidos de bocina delante del Rey Jehová. Brame el mar y su plenitud, el mundo y los que en él habitan. Los ríos batan las manos, los montes todos hagan regocijo delante de Jehová, porque vino a juzgar la tierra. Juzgará al mundo con justicia y a los pueblos con rectitud. Salmos 98, 4-9.

0: Son las 11 y 16 minutos.
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0: Son las 11 y 16 minutos.

0: Son las 11 y 28 minutos.
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0: Son las 11 y 28 minutos.
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0: Son las 11 y 28 minutos.
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0: Son las 11 con 29 minutos.

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1: Son las 11 con 36 minutos.
2: Los felices dicen amén. Aleluya. Gloria a Jesús. Bendito Dios. Aleluya. Gloria a Dios.

¿Cuántos están cansados? ¡Aleluya! ¡No! ¡Estamos contentos! ¡Porque la presencia de Dios está con nosotros! ¡Aleluya! ¡Gloria al nombre del Señor! ¡Aleluya! ¡Bendito Dios!

adorarle a Cristo. Aleluya, porque Él vive en nuestros corazones. Su presencia va con nosotros. Aleluya. Gloria a Dios.

hermano, nuestra vida. Bendito Dios, nos estamos gozando y nos seguiremos gozando en la palabra del Señor. Gloria a Jesús.

0: ¡Aleluya!
1: Son las 11 y 43 minutos.
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1: Son las 11 y 43 minutos.
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1: Son las 11 y 43 minutos.
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1: Son las 11 y 43 minutos.
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1: Son las 11 y 43 minutos.
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1: Son las 11 y 44 minutos.
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1: Son las 11:53.

0: Son las 12 y 18 minutos.
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0: Son las 12 y 18 minutos.
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Cristo nuestro Señor, porque me tuvo por fiel, poniéndome en el ministerio a mí, que fui antes flagelo, el seguidor y opresor. Pero alcancé la misericordia del Señor como una celda donde meten a todas las monjas para ser castigadas. Todas las monjas sufren martirio. Alguien se pregunta y dice, ¿por qué será que las monjas usan ese trapo en su cabeza todo el tiempo? Ellas ocultan algo, ellas no tienen cabello. Hay monja que solamente tiene su cuero y no tiene cabello. Son torturadas. Sus castigos son muy crueles. Alguien dice, pero ¿cómo es que no se salen de ahí? La Biblia tiene que cumplirse. La Biblia dice que el Dios de este siglo ha cegado los entendimientos para los que viendo no puedan ver y los que escuchando no puedan entender. Ahora me hacen eco las palabras del padre Rafael de la parroquia de Santo Tomás, hablándole de Cristo. Con lágrimas en sus ojos, él me contesta y me dice, padre Alex,

Que estaba pequeño. Solamente tiene una puerta y una pequeña ventana con una malla ciclón como la que podemos ver acá. Queriendo ver a mi madre no podía. Mi madre queriendo acariciarme tampoco podía hacerlo. Le contesté y le dije a mi madre, madre, ¿por qué lo hiciste? Con mis compañeros seminaristas comentábamos

futuro nuestro. Todos los veteranos vamos a ir a la tumba. Y el futuro de la iglesia son ustedes. Tenemos que luchar. Hay un enemigo que quiere destruirte a ti. Tu madre, tu padre, tus hermanas, la sociedad, la iglesia. Para ustedes, ¿quién creen que es el enemigo? Creyendo contestar la verdad, que dice Monseñor, la Biblia.

cuatro enemigos que nos está causando la

0: contestó. Pero no voy a decirles maldiciones, sino digo, bendecido sea por Cristo Jesús. Y sigamos adelante en el pregón del Evangelio, que hay gran galardón para los suyos. A la edad de 16 años, ingresé a estudiar al Seminario Mayor, conocido como el Seminario San José de la Montaña. Empecé a estudiar el derecho canónico de la Iglesia, las encíclicas papales, la teología de la Iglesia Católica Romana, un estudio muy profundo. Y es por eso que muchos católicos o romanos dicen: pastor, cualquiera es pastor. Pero padre, no cualquiera es padre, porque el padre estudia. Yo he saboreado los dos caramelos. Y yo puedo decir todo lo contrario. Si tú te sometes a un estudio en un seminario, al final hay cuatro órdenes: salesianos, arquidiocesanos, san franciscanos y jesuitas. Si quieres salir luego, tú puedes hacer arquidiocesano. Pero pastor, no cualquiera es pastor. Pues esto no viene de los hombres, esto es de Dios.
1: Solamente uno.

eso es que el Evangelio no es religión, porque la religión se hereda, la religión se transmite, el Padre ha dicho.

0: está en mi sal, el responso, el dogma de la infalibilidad del Papa, el dogma de la Inmaculada Concepción, la misa, el rosario, la Eucaristía, la hostia y himno, el purgatorio. Dogmas que no tienen asentamiento en la palabra de Dios. No te perdiste de la gloria de Cristo. Como algunos de ellos, el rosario fue inventado en el año 1090 por Pedro el Ermitaño, quien de ello hizo una Santo Domingo de Guzmán en el año 1090. Rosario, el rogar por los difuntos, el rosario, el rogar por a los santos, que no tiene apoyo en la palabra de Dios. Pero esta es la fe católica y para esto estudia el sacerdote. La invocación a los santos, el pedirle a San Jerónimo, a Santa Marta, a Santa Inés, a Santa Rita. La Biblia prohíbe tal cosa, es todo lo contrario. En el libro de sabiduría de esta Biblia, mi Biblia es católico romana, en el libro de sabiduría, capítulo 13 y el capítulo 14 dice: maldito el santo de madera, maldito el que lo hace y maldito el que lo adora. Hay tres maldiciones. La palabra de Dios. En cambio, el dogma de la iglesia es cada invocación, y esto fue inventado en el año 600 después de la muerte de Cristo. Baruch, capítulo 6. Yo sé que muchos hermanos se saben estos textos. Macabeos, capítulo 2. Capítulo 3 prohíbe tal adoración. ¿Por qué entonces ese contraste? A mí me han hecho muchas preguntas y dice: ¿por qué un sacerdote no predica en esos libros? Porque no conviene que él predique en ellos, porque el negocio se cae. Otra vez dicen al Señor: el negocio se cae. Hay más cajas, hay más dinero, y Baruch dice: lo ocupan para gastarlo con las prostitutas. Y si alguno tiene duda, pregúntemelo a mí. ¿Cuántos bendicen a la gloria de Jesucristo? El dogma de la adoración a la Virgen María. Nunca pidió que le hicieran altares, que le rezaran, que le encendieran velas. Yo amo a María y respeto a ese santo.
1: Líderes de la renovación carismática, católicos romanos, se han engañado. Gloria a Dios, se han engañado. María, la que se adora en el catolicismo romano, no es María, la madre de Jesús. No es la verdadera María. Es un espíritu del diablo que ha venido engañando al mundo entero. Ha sido la trampa que el diablo utilizó para lanzar a millones al infierno. En cierta oportunidad yo vi dos hermanos peleando. Una hermana le decía a una amiga: María tuvo más hijos. La católica romana decía: no tuvo más hijos, María solamente tuvo uno. Cuando llegué le digo: ¿a qué se debe este pleito? La señora católica me dice: es que ella dice que tuvo más hijos María. ¿Y usted qué opina? Le digo: Yo digo que solamente tuvo uno. Ahora, ¿de cuál María me habla? ¿María la que se adora en la Iglesia Católica? Sí, solamente tuvo uno. Ya voy a dar el nombre de esa María y el nombre de su hijo, cuándo y dónde nació. ¿Cuántos bendicen a la gloria de Dios? María, la que se adora en la Iglesia Católica, tiene razón los católicos. Y no vamos a discutir, tuvo uno. Pero María, la de la Biblia, la madre de Cristo, esa sí tuvo más. ¿Cuántos bendicen a la gloria de Jesús? Entonces, ¿qué María adoran los católicos? En el año 3000, antes que naciera Cristo, existió en Babilonia una bruja satánica poseída por demonios. Su nombre se llama, o se llamaba, Semiramis. Semiramis llegó a ser reina de Babilonia. Adoptó un niño, lo tuvo como hijo, cuyo nombre se llamaba Nimrod. La Biblia dice que era un hombre muy fuerte. Los babilónicos llegaron a considerar a Semiramis como una diosa y llegó a ser reina de Babilonia. Todos los que querían tener acercamiento a Semiramis y gozar de los privilegios del país tenían que traer el niño recién nacido. Semiramis pidió un culto para Nimrod. El culto de Nimrod se llamaba Moloch. El culto Moloch. Quemaban los niños en cuerpo y alma y los tiraban en la hoguera. Parte de los babilónicos estaban de acuerdo y otros no. Optaron por asesinar a Nimrod y lo lograron. Semiramis actuó rápidamente, agarró a uno de sus sacerdotes, se acostó con él y quedó encinta. Le hizo creer a todos los babilónicos que el dios Nimrod se había reencarnado en ella. 9 meses más tarde nace el niño y a este niño le ponen como nombre Tammuz. Nace el 25 de diciembre del año 3005 antes que naciera Cristo. 25 de diciembre. Ahora, mis estimados hermanos, de la T de Tammuz viene el origen de la cruz del catolicismo romano. Con los tiempos en Babilonia se levantó otro hombre que fue coronado rey por el partido opositor llamado Kamsa, el rey Kamsa. Persiguió a Semiramis para matarla. Y aquí el parentesco entre Semiramis y María, la madre de Cristo. La bruja y la madre de Jesús. El rey Kamsa persigue a Semiramis para matarla a ella y al niño. Huye al desierto, llega a un lugar de palmeras y ahí es asesinada con su niño. El rey Kamsa le coloca una corona en la cabeza, le pone el niño en el brazo izquierdo, corta una palma y se la pone en la mano derecha. Y dicen, esta es la gran diosa Semiramis. Los babilónicos se fueron para diferentes lugares. Los judíos que vivían y se fueron para su tierra, allá le pusieron, no Semiramis, es como en Estados Unidos. Aquí decimos Cristo, en Estados Unidos Jesus. Pero es lo mismo, traducido, es el mismo. Allá en Israel se llama Astaroth. El niño se llama Baal, según Jueces capítulo 2, verso 14. La palabra Astaroth, si la traducimos del hebreo a nuestro idioma, significa reina de la paz o virgen de la paz. Si algunos se han fijado en la Virgen de la Paz, ¿cómo está la Virgen de la Paz? Con el niño en el brazo izquierdo, la corona en la cabeza y la palma en la mano derecha. ¿Cómo está Semiramis en Babilonia? De la misma forma. Tiene otro nombre también, se llama Astarte. La palabra Astarte, traducida del hebreo a nuestro idioma, significa Virgen de Candelaria. Si algunos se han fijado, y si son devotos de la Virgen de Candelaria, se habrán dado cuenta que la Virgen de Candelaria está en la misma forma. En la China se llama Chikmau, que significa Santa Madre. El niño se llama Krishna, que quiere decir hijo. En diferentes lugares tuvo eso, esos nombres. Al pasar los tiempos, óigame mis estimados hermanos, a esta Semiramis la llamaban Reina del Cielo, Refugio de los Pobres, Estrella de la Mañana. En diferentes lugares tuvo eso, esos nombres. Al pasar los tiempos, óigame mis estimados hermanos, a esta Semiramis la llamaban Reina del Cielo, Refugio de los Pobres, Estrella de la Mañana, cuando ella no es nada de eso. En los días del profeta Jeremías, la Virgen María no había nacido todavía. Y en los días del profeta Jeremías, ya estaba el culto a la Reina del Cielo. Si María no había nacido, ¿de qué reina estaban hablando? Jeremías dice: los hijos recogen la leña, los padres encienden el fuego, las mujeres amasan la masa y luego hacen tortas para hacerle culto a la que llaman Reina del Cielo. Si María no había nacido, ¿de qué reina estaban hablando? Estaban hablando de Semiramis. Los babilónicos, cada año, cada 25 de diciembre, tenían un compromiso de celebrarle cumpleaños a Tammuz. Y la obligación era que yo tenía que enviarle una notita al hermano vecino y decirle: tienes que celebrar el cumpleaños a Tammuz. Cumpleaños de Tammuz. Cumpleaños de Tammuz. Y esto se iba regando para que todos le celebraran su cumpleaños. ¿Qué hacían en su cumpleaños? Como Tammuz desgraciadamente nació en época de nieve, cuando la vegetación estaba muerta y no habían árboles, los babilónicos, en señal de aceptación, colocaban un árbol dentro de su casa, ya sea natural o artificial. Eso se llamaba árbol de cumpleaños de Tammuz. ¿Están entendiendo? Y como era época de oscuridad, de tinieblas, en lugar de mucha nieve, cuando no habían estrellas, los babilónicos colocaban luces en las puertas de sus casas. ¿Están entendiendo? Colocaban luces en las puertas de sus casas, en sus ventanas. Esto se ha venido transmitiendo a

través de los años. Esos papelitos ahora no son papelitos. A eso se le llama ahora tarjetas de Navidad. La palabra Navidad viene del latín. En latín se pronuncia natividad. La palabra natividad la traducimos a nuestro idioma, significa cumpleaños. En latín se dice feliz natividad, que queremos decir feliz cumpleaños. Entonces es un cumpleaños. Ahora no se le escribe en latín, esas tarjetitas vienen en español, que le están diciendo feliz Navidad. Cuando le dicen feliz Navidad, le están diciendo feliz cumpleaños. La pregunta es, ¿tú te la has hecho alguna vez? ¿Estás tú cumpliendo años para que te estén diciendo feliz cumpleaños? No. ¿Quién está cumpliendo años? Estamos. Es parte de un culto satánico. Desgraciadamente, en esto se ha visto muy involucrada aún la iglesia del Señor. Otros bendicen a la gloria de Jesús. Porque esto yo lo vi allá afuera. Vengo de la iglesia católica romana. Y al venir a la iglesia cristiana, creía que esto no se acostumbraba aquí. Y es parte también que está muy involucrado. Y yo digo, estimados hermanos, es algo que no se debe de hacer. ¿Cuántos dan gloria a Dios? Aún se coloca ese arbolito. ¿Cómo se llama ese árbol? Árbol de Navidad significa árbol de cumpleaños. Y está dentro de la iglesia evangélica también. No se le puede servir a dos señores. ¡Le da gloria a Dios! Al Señor tu Dios adorarás y a Él solo servirás. Si quieres ser prosperada, iglesia de Cristo, tenemos que entregarnos el 100% en las manos de Dios. No importa lo que venga sobre nosotros, pero sabes que Cristo te ha dicho, no te dejaré. Y el Señor dijo, no te desampararé. Y si servimos al Señor, Él estará con nosotros. Yo sé que ustedes no lo hacen, ¿verdad? Gloria a Dios, gracias al Señor. Pero, ¿sabe una de las cosas? Es cosa que eso no debe de existir. Al pasar los años, vino y nació Cristo de la Virgen María. Nació el Señor. ¿No nace el 25 de diciembre? ¿Cuántos glorifican a Jesús? ¿No nace el 25 de diciembre? Después de todo, ha sido una tradición que el catolicismo romano ha traído. Ahora, mis estimados hermanos, el culto a Semiramis creció y fue tan propagado. Y luego, después de todo, cuando Cristo comenzó a fundar la iglesia, su iglesia, la Biblia dice que cada día, todos los días, se iban añadiendo a la congregación los que tenían de ser salvos. El culto a Semiramis fue cayendo. Eran miles de los que se convertían a Cristo y le seguían con todo su corazón. El romanismo dijo, si seguimos adorando a Semiramis, nadie nos va a seguir. Tenemos que quitarle el nombre. ¿Qué nombre le vamos a poner a la estatua? No le podían poner Carmen ni Juana, la mujer amada por los apóstoles y por todos los judíos, era María. María estuvo en el día del Pentecostés, ahí estuvo ella con ellos. María estuvo en los momentos difíciles de la iglesia, ahí estaba María con ellos. Luego después, mis estimados hermanos, en el año 600, después de la muerte de Cristo, o en el año 609, después de la muerte de Cristo, los católicos le quitan el nombre
de Semiramis y dijeron: esta es la estatua de la Santa Virgen María. El niño que tiene en el brazo es Jesús y ella es María. Y la gente dijo: amén. Y una de las trampas que usó el romanismo para lanzar a millones de personas al infierno fue ocultarles el evangelio de paz. Miles de feligreses llegaban a los templos, se sentaban con el deseo de oír la palabra del Señor. Desgraciadamente oían una lengua que no podían entender. El sacerdote se paraba y decía: Pater noster cuius in celis, sanctificetur nomen tuum, adveniat regnum tuum, fiat voluntas tua, sit in terra. Pane nostrum quotidianus, debita nobis debita nostras, sic ut dimittimus debitoribus nostris, e nos inducas in tentaciones, se liberanos a malos. Y la gente decía: amén, sin saber lo que se le estaba diciendo. Pero además la Biblia dice: mas Dios, habiendo pasado por alto los tiempos de esa ignorancia, ahora, manda a todos los hombres en todos los lugares que se arrepientan. Que se arrepiente de su pecado. Basta ya de pecar. Basta ya de idolatría. Basta ya de adulterio. Basta de fornicación. Ya no es tiempo de pegarse en el pecho y decir: por mi culpa, por mi culpa. Ya no es tiempo de agarrar la camándula y contar pelota. Es tiempo de ver para el cielo. Cristo.

levantarse, porque esta iglesia que ahora es, mañana no será en esta tierra, porque estaremos con Cristo por toda una eternidad. ¡Toda la gloria a Dios! Ya no es tiempo de vivir engañados. Alguien a mí me dijo, ¿por qué usted hasta ahora está diciendo estas verdades? Porque Cristo me llamó. Si Él no me hubiera llamado, allá estuviera todavía. Pero en su infinita misericordia le plugó separarme de esa vida y revelar a su Hijo a mí y ser amigo de Cristo y hermano de ustedes. Y todos juntos marchar hacia la paz.

gloria a Dios. ¡Qué momentos tan preciosos! ¡Aleluya! Son 21 dogmas que no tienen apoyo en la palabra de Dios. De la Universidad Nacional de San Carlos, a la edad de 24 años, viajé hasta la República de Costa Rica para estudiar con la Real Academia Española de la Lengua para el Habla Hispana. Aprendí idioma. Aprendí a oficiar la misa en 5 idiomas, que son los que más o menos no se me han olvidado todavía. No lo digo como vanagloria, lo digo para la gloria de Jesús. Y es por eso que algunas personas me dicen, a unos sacerdotes que son amigos, me dicen, pero ¿cómo es posible que tu carrera la has tirado a la basura? Mi carrera no está en la basura. Pues la vida del hombre no depende por lo que es. La Biblia dice, no se alaba el sabio en su sabiduría, ni el valiente en su valentía, mas debe de alabarse en esto, en conocerme que yo soy Dios. Es una desgracia ver abogados, doctores, ingenieros, arquitectos, comerciantes, maestros, bachilleres, ciegos, lejos de Dios. Y es una bendición ver campesinos, analfabetos, gente que no sabe ni escribir su nombre, pero sabe reconocer a Dios. Son llenos de la gracia de Cristo. Cuando bendicen a Jesús, que si bien es cierto, tú tal vez no puedas hablar otra lengua enseñada por los hombres, pero hablas lo más precioso, lenguas angelicales, llenas de la gracia de Cristo. La gloria a Dios. ¡Qué bendición! A edad de 28 años, regresé de Costa Rica a la República de El Salvador. Mi carrera había finalizado. Cuando regresé al Salvador, el Seminario Mayor San José de la Montaña había sido embargado por los sacerdotes franciscanos a la orden a la cual yo pertenecía. Pertenecía a la orden franciscana de San Francisco de Asís. No podía continuar y seguí estudiando como jesuita, con la orden jesuita. Al venir a El Salvador, mi carrera se había formado. Llego a los 30 años, mi carrera tiene un final. Llego al momento de la consagración, en este momento. Ese momento, en catedral, Monseñor Arturo Rivera y Damas, Gregorio Rosa Chávez, toda la columna de sacerdotes, mis maestros Ignacio Ellacuría, Segundo Montes, Ahmed Benghazam, Séptimo Rossoni, mi padre Rossi, sí, que en paz descanse, dicen los católicos. Si se llegó a Cristo está descansando, pero si se fue sin Cristo está perdido. Cuando sea gloria a Dios. Era el primero de la fila. Me llamaron por mi nombre. Al hacerme presente, mi madre y mi padre de rodillas al frente. Toda la filigresía haciendo un silencio. El Monseñor se acerca y me dice, hijo, ¿estás dispuesto a jurar ante Dios, ante la iglesia y estos testigos,
a renunciar a tu vida y entregarla de una vez por todas y para siempre a la iglesia? Con mis manos en alta dije, lo juro. ¿Juras renunciar a todo lo que se pueda llamar pecado y recibir a la iglesia como parte tuya, amarla, defenderla, cuidarla? Dije, lo juro. ¿Juras nunca separarte de ella? Dije, lo juro, nunca separarme de ella. ¿Qué darías tú si el día de mañana violares este juramento? Ya que la iglesia no recibe bienes, ¿qué darías tú en sacrificio? Si la iglesia no me recibía vehículos, dinero, bienes alguno, ¿qué más podía darle? Dije, ofrezco mi vida en sacrificio si el día de mañana yo violare este juramento. Y Monseñor me dijo, si esto lo hicieres, la iglesia os honrará. Y si violares este pacto, la iglesia os demandará. Y dije, lo juro. Acercaron un plato o un azafado y un libro donde teníamos que firmar. En aquel libro yo esperaba firmar con un lápiz o un lapicero. Y me dice, levanta este manto blanco. Cuando levanté aquel manto, miré que no había ningún lapicero. Había un puñal. Y dijo, pero este es un puñal. Me dice, vas a firmar con sangre. Y esto quedará escrito para toda tu vida. Me quedé viendo a mi madre, mi padre de rodillas, ellos llorando. Me recordé que yo mismo había prometido a Dios. Agarré aquel puñal con mis manos y comencé a zajarme mi brazo izquierdo. Seña que quizás hasta la tumba lo voy a llevar. Escribí mi firma. Me colocaron mi hábito, la mitra, mis colgantes, mi semitiara. Y vestido de blanco, me acerqué a mi padre y a mi madre. Le dije, madre y padre, aquí está lo que ustedes querían un día contemplar con sus ojos. Tengo mi vestimenta sacerdotal. Los abracé, lloré con ellos, pero no terminó ahí la ceremonia. Todas las familias se fueron y los 70 seminaristas aproximadamente que en ese momento estábamos recibiendo nuestra investidura sacerdotal, bajamos al sótano de la catedral. La catedral es más grande lo que está bajo tierra que lo que está arriba. Bajamos unas gradas. Había un cuarto oscuro solamente con un foco rojo. Un grupo de monjas vestidas de negro cantando un canto fúnebre. Cuando comencé a bajar aquellas gradas,
sentí algo diferente en mi cuerpo. Sentí aquellos escalofríos desde la planta de los pies hasta mi cabeza y dije, Dios mío, ¿y qué es lo que está pasando? Sentí algo macabro. Dije, esto no es de Dios. Después de todo, hicimos una rueda. Tendieron un manto negro y me dijeron, Alex, tienes que acostarte en este manto negro. Le dije, ¿para qué? Este es un símbolo que tú estás siendo sepultado para este mundo. Estás muriendo para este mundo. Y dije, está bien. Me cubrieron con otro trapo negro. Me encendieron una veladora a los pies, a mis brazos y al lado de la cabeza, formando una cruz. Y comenzaron ellos a decir una oración que siempre dice el sacerdote a media misa. Toda la misa la dice en español. Pero cuando él levanta el cáliz, hay unas palabras que no las dice en español, las dice en latín. ¿Por qué las dice en latín? ¿Por qué no le dice la verdad al mundo? Comienza y dice, Ioannis, Avlerinis, Papitus, en paz. Ofrezco este sacrificio al Dios de este mundo y de la oscuridad. Cristo dijo, yo soy la luz del mundo. La iglesia es llamada luz del mundo. Y mientras tanto que estoy en el mundo, dijo Cristo, luz, sois del mundo. El demonio es tiniebla, es en la oscuridad. Pero bendice a Jesús. Dele gracias a Dios, iglesia, porque Cristo te ha salvado, Cristo te ha libertado, Cristo de la ignorancia y de la oscuridad. Sois y alaya. 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

0: Es la 1:33.
1: En tus manos, mi Dios, quiero ser formado por ti. Yo quiero estar ahí para ser formado, mi Dios. Fórmame como tú quieras, Dios. Tú eres nuestro formador. Es aquel que saca todo.

unas manos que nos acarician. Ese eres tú, Jesús. Tú eres el perfecto maestro. No huyas a la formación de Dios.

clamas a Dios y le dices: Dios, cambia mi carácter. Y le dices: Dios, cambia mi manera de pensar, mi manera de actuar. Métete a su palabra. Empieza a leer su palabra y a practicarla y verás cómo habrán cambios poderosos en tu vida. Él está dispuesto a formarte. Déjate formar por el alfarero.

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1: Es la 1:48.
2: Amada iglesia, la adoración no puede ser parte de la vida del cristiano. La adoración tiene que ser la vida del cristiano. Y Dios no quiere algo de ti, Dios quiere todo de ti. ¿Por qué no entregarle en este momento todo? ¿Por qué no entregarle esos sueños? ¿Por qué no entregarle esos anhelos? ¿Por qué no entregarle esas oraciones no contestadas, esas aflicciones? Este es el momento, iglesia. Es el último día. No podemos regresar igual. No vamos a volver igual. Este es el momento para humillarnos y entregarlo todo, todo por completo al Señor, sin reservas. Entregarlo en totalidad a ti, Señor. Eso es lo que queremos hacer en esta preciosa hora.

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Toma nuestro dolor.

llegue ese gran día en el que de toda lengua, de todo pueblo, de todo linaje, de toda tribu y de toda nación estemos reunidos en gloria. Juan no se había visto en aquella multitud exaltando al Cordero. Nuestras voces unidas con todos los santos de todas las eras, glorificando al Cordero de Dios. Y lo que estamos viviendo ahora es solo un pedacito de aquella gloria. ¿Qué tal si por un momento lo imaginamos y decimos?

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1: Son las 2:19.
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0: Son las 2:22.
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0: Son las 2:22.

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1: Son las 2:26.
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1: Son las 2:26.
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0: Son las 2:44.
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0: Son las 2:44.

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1: Son las 2:53.

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1: Son las 2:56.

0: Son las 3 en punto.
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0: Son las 3 con un minuto.

0: Son las 3:58.
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0: Son las 3:59.
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0: Son las 3:59.

gracias, Señor, porque a través de tu Espíritu Santo te podemos adorar, Señor. Gracias.

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1: Son las 4:18.

0: Son las 4:22.
1: Si Dios con nosotros, ¿quién contra nosotros?
0: Son las 4:22.
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1: Son las 4:33.

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1: Son las 4 con 40 minutos.
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1: Son las 4 con 40 minutos.

0: Son las 5 con 54 minutos.
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0: Son las 6:48.
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0: Son las 6:49.

0: Son las 6:56.
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2: Pero lucha, lucha por estar firme. Lucha por estar firme, dice el Señor. Soltamos la pista. Kirama.

y verás que entonces yo soy el que de verdad te va a hablar, dice el Señor. Has anhelado ver milagros al poder de tus manos. Debe

0: dice el Señor, debes meter a mi presencia. Yo quiero cambiarte, yo quiero usarte, dice el Señor. Yo quiero llevarte lejos a donde no has llegado todavía con mi palabra.
1: Son las 7:03.
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1: Son las 7 con 19 minutos.
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1: Son las 7 con 19 minutos.
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Son las 7:24.

0: Son las 7:36.
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0: Son las 7:36.

como un barco en el mar, en medio de una tormenta, esperando naufragar. Es un avión sin piloto, en el espacio sideral.

0: Son las 8:18.
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0: Son las 8:18.

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1: Son las 8 y 22 minutos.
2: Bendito Señor. Y a su nombre, iglesia. Y a su nombre. Y a su pueblo. Y al diablo.

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1: Escribe al ángel de la iglesia de Éfeso. Esto dice el que tiene las siete estrellas en su mano derecha y se pasea en medio de los siete candelabros de oro.
2: Yo conozco tus obras y tu arduo trabajo y paciencia, y que no puedes soportar a los malos, y has probado a los que se dicen ser apóstoles y no lo son, y los has hallado mentirosos.

0: Son las 9:25.
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1: Son las 9:33.

Son las 9:46.

mares a las estrellas, desde allá te derribará Jehová. Y si te fueres a lo profundo del mar, allá está el ojo de Jehová. Escuchemos.

0: El Espíritu del Señor está sobre mí, por cuanto me ha ungido para dar buenas nuevas a los pobres. 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

0: Son las 10 con 32 minutos.
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0: para ti, amado hermano y hermana, amigo y amiga. Porque Dios mandó diciendo: amar a tu padre y a tu madre, y el que maldiga al padre y a la madre, muera irremisiblemente. Mateo 15:4. Amados hermanos, amados amigos, no caigamos en la tentación del mundo, celebrando y festejando días que no están como mandato en las Sagradas Escrituras, porque estas celebraciones vienen desde tiempos en los que, como dice Gálatas en el capítulo 4, versículo 8, ciertamente en otro tiempo, no conociendo a Dios, servíais a los que por naturaleza no son dioses, y que por falta de conocimiento lo practicábamos. No caigamos en estas celebraciones del mundo. Dice Mateo en el capítulo 15, del versículo 6 en adelante: si ya no has de amar a tu padre y a tu madre, así has invalidado el llamamiento de Dios por tus tradiciones. Y los llamó hipócritas cuando les dijo que de labios lo amaban, mas sus corazones estaban lejos de él. Pues en vano me honran, enseñando doctrinas y mandamientos de hombres. A ti te digo, en la Biblia no está contemplada ninguna de estas celebraciones, ni días de hombres o mujeres que practica el mundo. En lugar de estas cosas, vive en gratitud a nuestro Padre Celestial por tu vida y las bendiciones que reciben tus hermanos y toda tu familia. 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
1: Son las 10:35.

0: Son las 10:49.
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Son las 11:08. 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
1: Son las 12:02.
2: ¿Aló?
3: ¿Aló? ¿José? ¿Dónde estás?
2: Saliendo del trabajo, voy para mi casa.
3: ¡Está aquí en la casa! ¡Aquí están aquellos!
2: Te quedó mal, es que mi esposa me está esperando con la cena.
3: Dale, no, hombre, no seas así, güey. No es mala onda.
2: Va, dale, ahorita te caigo, pues. Dale.
3: Aquí te espero, pues. Está bien, también. Vamos a pedir.

Es la 1:30. Es la 1:30.

0: Es la 1:50.
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0: Es la 1:50.

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0: ¿Cuántos estamos de pasada en este mundo, hermano? ¿Cuántos somos peregrinos en este mundo? Tito capítulo 2. Yo me voy de viaje. ¿Cuántos se van de viaje también? Qué pocos. ¿Cuántos se van de viaje? Aleluya. Tito capítulo 2, versículo 13, dice la palabra del Señor de la manera siguiente. ¿Lo tienen, hermanos? Comparta la lectura con aquel que no tiene Biblia. Y la palabra del Señor dice de la manera siguiente, Tito 2, 13, aguardando la esperanza bienaventurada y la manifestación gloriosa de nuestro gran Dios y Salvador Jesucristo. Una vez más, leemos Tito, capítulo 2, versículo 13. Aguardando la esperanza bienaventurada y la manifestación gloriosa de nuestro gran Dios y Salvador Jesucristo. Digan amén a la palabra. Tenga la amabilidad de sentarse en esta preciosa hora. Como iglesia del Señor tenemos tantísimas promesas, pero una de las promesas, hermanos, que hemos aquí encontrado en esta porción es acerca de ese evento insólito, de ese evento extraordinario, glorioso, que jamás ha sucedido en esta tierra, que es el rapto de la iglesia, el arrebatamiento de la iglesia. Entiendo que en estos tiempos que estamos viviendo de apostasía, hay muchos predicadores que ya se burlan del rapto de la iglesia. Estaba recientemente viendo un video de un congreso de allá en Miami, Florida, donde habían miles de pastores. Y sabe, este pastor, este predicador moreno americano, se burlaba directamente de esta doctrina. Y él decía que el evangelio de Cristo no consiste en la segunda venida, que el evangelio de Cristo no consiste en arrepentimiento, que el evangelio de Cristo no consiste en nuevo nacimiento. Y él decía, llamar a las personas al arrepentimiento para que pasen al frente, eso es un acto religioso, decía él. Porque cuando la Biblia habla de arrepentimiento, decía, no está hablando de esas actitudes, sino está hablando de un cambio de mentalidad, y comienzan a introducir ese evangelio de mente positiva. Pero la realidad de las cosas, hermano, que las doctrinas puras, santas del evangelio, es una realidad de que el rapto de la iglesia es inevitable. Aunque se levanten apóstoles de la nueva era, aunque se levanten profetas, amén, de estos nuevos evangelios que se están predicando, la palabra de Dios es infalible, la palabra de Dios es inmutable, la palabra de Dios no cambia, la palabra de Dios permanece para siempre, y la Biblia dice que Cristo viene por su iglesia. Y aunque muchos lo nieguen, y saben qué dice ese hombre en esa grabación de ese mensaje, él dice, pastores, dejen de asustar a la gente que Cristo viene. Pastores, dejen de predicar del infierno. Es terrible, hermano. No solo ellos han dejado ya esta sana doctrina, sino que están llevando a otros pastores, y la gente que anda buscando algo nuevo, la gente que anda buscando nuevas modas evangélicas, hermano, ¿sabe qué? Tropieza y cae en esa red. Qué triste es el saber que creyentes que antes creían en el rapto de la iglesia ya no creen, hermano, ya no creen. Pero es que Satanás ha adormecido a muchos creyentes. Hay muchos muchos de la iglesia del Señor que duermen. Hay muchos que están, hermanos, como Lázaro, que ya llevan días de muerto. Pero ¿sabe qué? No importa, ante tanta herejía y apostasía, el Señor que levantó a Lázaro de aquella tumba puede levantar a los creyentes que han caído en la falsedad, en el engaño. Y muchas veces vemos creyentes que están viviendo, hermanos, como aquel siervo, amén, donde se le dio talentos, habilidades, y al siervo, aquel siervo se descuidó y comenzó a descuidar sus deberes que tenía, pensando que todavía tardaba su señor, amén, comenzó a usar las cosas de una manera mal de su amo, creyendo que le daría tiempo para arreglar todo antes que llegase. Hay creyentes que están esperando alistar sus maletas cuando suene la trompeta. Hay creyentes que están esperando, hermanos, que sea el rato de la iglesia para poderse dar cuenta. Será demasiado tarde, amigo. Es por eso que hoy Dios te ha traído, para que te arrepientas de tus pecados y entiendas que el único que salva, que el único que redime, se llama Jesucristo, el Hijo de Dios, y que no hay otro nombre debajo del cielo dado a los hombres en quien podamos ser salvos. Cristo ha prometido volver para levantar a su iglesia. ¿Cuánto lo creen todavía? Y es un hecho que es verdad, nadie lo sabe. Por eso cuando usted escucha a un predicador dando fechas, no crea eso. Porque nadie sabe la hora, el día, el mes, el año que el Hijo del Hombre ha de venir. Pero que vendrá, vendrá. Puede ser hoy mismo que el Señor venga por su iglesia. Puede ser que sea mañana. Lo importante es que el pueblo genuino de Dios, el pueblo que no es falso, el pueblo que cree en la palabra, le está esperando y le está diciendo: ven, Señor Jesús, ven, Señor Jesús. Aleluya. No habrá, hermano, que un mensaje de texto ni un correo electrónico que te avise. No vas a recibir, hermano, ningún aviso, porque será en un abrir y cerrar de ojos. ¿Cuánto lo creen? Eso dice la palabra del Señor en 1 Corintios 15:52. En un momento, en un abrir y cerrar de ojos, a la final trompeta, aparecerá el amado de las naciones, aparecerá el Rey de Reyes, aparecerá el Cordero de Dios, aquel que murió por nosotros en la cruz del Calvario. Yo le estoy esperando. ¿Cuánto le están esperando? ¿Cuánto le están esperando en esta hora? Eso será, hermano, en fracciones de milésimas de segundo. Será instantáneo. Será como cuando usted cierra el ojo, que lo hace tan rápido que no se da ni de cuenta. Por eso los científicos de autonomía dicen que una persona normal cierra y abre los ojos 40 veces por minuto, o parpadeamos, no nos damos ni cuenta de ello. Tan rápido es que ni nos damos de cuenta. Es un efecto mecánico. El ojo lo hace por inercia, el ojo lo hace para limpiar, para lubricar, para proteger, etcétera. Así será el arrebatamiento de la iglesia, hermano. Oh, aleluya. Cuando la gente diga: ¿y qué pasó con los aleluya? ¿Qué pasó con mi esposo que era cristiano? Ya no está en la cama, se ha ido con el Señor. Así va a pasar. Será rápido, será instantáneo. ¿Qué pasó con mi esposa? No está, solo está en sus vestigios, solo está ahora su pijama, su camisón de dormir. ¿Qué pasó? Es que esa mujer se fue, porque sí, y usted se quedó. ¿Sabe por qué se quedó, hermano? Porque usted no quiso perseverar. Usted era la que le decía: mujer, solo iglesia, dice, solo iglesia, solo iglesia, solo iglesia. Amén, pues eso que decimos, solo iglesia, pronto vamos a volar para estar en la presencia del Señor. Alguien puede decir amén, amén en esta hora. El arrebatamiento, el rapto de la iglesia, hermano, se refiere a ese encuentro de los santos creyentes, que estemos separados para Dios, para recibir al Señor Salvador en el aire. Es el énfasis. Está que nos encontremos con Él en el aire. La palabra del Señor nos dice. Y hay tantas promesas. Y hay tanto respaldo bíblico a esta bendita doctrina. Por lo tanto, no importa, hermano, cuántos teólogos, cuántos apóstoles falsos, profetas falsos, se levanten negando el rapto de la iglesia. Yo voy a seguir creyendo en el rapto de la iglesia, porque la palabra de Dios lo dice, la palabra de Dios lo dice, la palabra de Dios lo dice. Cristo, allá en San Juan capítulo 14, versículo 11, hermano, habla donde esta promesa es tan real y la encontramos, y el Señor dice: no se turbe vuestro corazón, creéis en Dios, creed también en mí. En la casa de mi Padre muchas moradas hay. Lo que el Señor está diciendo es: se les ha preparado un cielo, un lugar grandísimo, amén, un lugar tan grande que sus posibilidades sobrepasan a la imaginación y exceden nuestra comprensión. ¿Sabe qué? No lo podemos ni entender cómo esto va a ser de grande, pero de algo estoy seguro: que hay una mansión para los hijos de Dios, hay un lugar para los hijos de Dios, hay una morada eterna para los hijos de Dios. Si usted es parte de esa promesa, dale un fuerte aplauso al Señor ahora. Por eso Cristo dijo: si así no fuera, si así no fuera, yo os hubiera dicho: voy pues a preparar lugar para vosotros. En otras palabras, ya eso está preparado, hermano. Si no tuviera construido esto, dijo el Señor, yo me fuera a construir ese lugar para ustedes. Pero ya está preparado, ya todo está hecho, hermano. Su mansión está hecha en el cielo, su morada está hecha en el cielo. Ojalá Dios quiera que seamos vecinos del cielo, hermano. ¿O no me gustaría tenerme de vecino en el cielo? Por eso, cuidado de ser enemigo, cuidado de tener enemigos, porque hay creyentes que son enemigos. ¿Para qué cielo van? Allá en el cielo no hay, hermano, esto para los que son bien cheradas, bien amigos, y para estos que no se hablan. No hay un solo cielo. Y el Señor da referencia al hecho de que Él habla con conocimiento de primera mano. Porque hay gente que dice: a esto les han lavado el cerebro, a esto les han engañado, a esto les han dado cuenta o historia que hay un cielo, que hay una morada. Amén. ¿Saben qué? Tenemos un testigo de primera mano, y el que es testigo de esto es Jesucristo, que ya caminó en las calles de oro, Jesucristo que ya contempló el mar de cristal, es Jesucristo, el Hijo de Dios. Cristo personalmente fue el que supervisó este proyecto, hermano. Proyecto de construcción en el cielo. Mira, aquí en la tierra se ven tremendas construcciones, hermano, tremendos proyectos, pero eso es nada comparado a lo que hay en el cielo, hermano. Y las promesas de Dios son fieles y verdaderas. Por eso Él dijo en el versículo 3: y si me fuere y os preparare el lugar, vendré otra vez y os tomaré a mí mismo, para que donde yo estoy, vosotros también estéis, dijo el Señor. Vosotros también estéis. Porque cuando usted tiene una novia y en verdad ama a su novia, lo que quiere es casarse con ella. Amén. Casarse con ella para estar con ella. Sí, sí. No. Un novio, hermano, que maltrate a su novia, esa novia que le pegue una patada mejor. Sí, porque si como novia te maltrata, ¿qué será cuando sean esposos? Sí. No, pero el buen novio ama a su novia, hermano, y jamás la maltrata, jamás la pisotea, jamás le da puño. Los que son buenos novios, pues ¿sabe qué? Cristo es el mejor de los novios de los novios. Y y él nunca maltrata a su novia, y como él ama a su novia, él la guardará del día de la prueba, de la gran tribulación que ha de venir sobre esta angustia, cuando vengan los misiles intercontinentales, cuando venga, hermano, la explosión de una tercera guerra mundial, donde se escucha la amenaza iraní, donde se escucha, hermano, esos atentados cibernéticos. ¿Sabía usted que, hermano, estamos en plataforma para que explote una tercera guerra mundial? Terrible. Si usted está informado, sabía de que sobre todo había un intento, una invasión que se iba a dar para esa guerra cibernética aquí a Washington. Tres plantas nucleares allá en California tenían hasta las claves para darle un solo bazucazo ya. América es el ojo hoy en día para que sea el inicio de una tercera guerra mundial. El presidente de Ecuador dijo, si levanta los Estados Unidos las manos contra Irán, se volvió la tercera guerra mundial. Será una guerra a nivel global. Sí, eso está a punto de suceder. Sí, yo creo que la tercera guerra mundial ya tiene la plataforma lista, pero creo que la palabra de Dios se cumple. Creo que antes que todas estas cosas sucedan, Dios va a levantar a su amada. Él no va a dejar a su iglesia a sufrir. Puede decir, yo me voy con él, yo me voy con Cristo, yo me... Este mundo va para lo peor, va para lo peor, hermanos. Y si algo ha detenido para que, hermanos, el mundo se conserve un poquito más, ¿sabes por qué? Porque el Señor no es que esté retardando su promesa. No, no, no. El Señor le ha puesto un límite hasta dónde va a esperar. Pero el Señor no retarda su promesa como algunos lo tienen por tardanza, sino que Él es paciente, Él es bondadoso, Él es un Dios de misericordia que no quiere que nadie se pierda, sino que todos vengan al arrepentimiento. Él no quiere que su alma vaya al infierno. Él no quiere que usted se pierda. Él quiere darle vida eterna. Él quiere darle salvación. ¡Aleluya! ¿Alguien puede alabar a Dios por 30 segundos ahora? ¡A su nombre! ¡A su nombre! Pero Cristo dijo, cuando veáis todas estas cosas, cuando veáis terremotos, cuando veáis, amén, pestilencia, cuando veáis, amén, los atentados terroríficos, cuando veáis toda esta guerra, erguíos, iglesia, despierta, iglesia, levanta tu cabeza, iglesia, porque tu Redentor está a la puerta. Cristo viene ya, Cristo viene pronto, Cristo viene por su iglesia, Cristo. ¡A su nombre! ¡A su nombre! ¡Aleluya! Hay un mejor lugar para los creyentes. Nada de esto nos puede asustar a los hijos de Dios. Y aunque la carne comience a temblar, dile que carnita, cuidado, yo tengo una promesa. Que se asusten los que no tienen a Cristo. Y que se asusten para venir a Cristo. Porque todavía hay refugio para usted. Así que el Señor se refiere al cielo donde irán los santos de Dios en la resurrección. Esta promesa del rapto de la iglesia, del arrebatamiento de la iglesia, no es para todo el mundo, es exclusivamente para la iglesia. Para aquellos que han nacido de nuevo, para aquellos que en verdad obedecen a la palabra del Señor, porque no todo el que me dice Señor, Señor entrará al reino de los cielos, sino el que hace la voluntad de mi Padre. Es el creyente que obedece, es el creyente que lo da todo para la gloria de Dios. Para eso está reservado el cielo. Aleluya. Por eso el Señor les habla claramente a sus seguidores, le habla a su iglesia, el lugar donde Jesús va a llevar a la iglesia. ¿A dónde es, hermano? ¿En la tierra? ¿A dónde es? En el cielo, dice la Biblia. Es en el cielo. Dice claramente el versículo 3 de este pasaje de Juan, San Juan 14, vendré otra vez y os tomaré. ¿A dónde está pensando ir el Señor? El versículo 2 te dice: a la casa del Padre. ¿Y a dónde está la casa del Padre, hermanos? En el cielo. Por eso cuando usted lee San Juan 20:17, la Biblia revela que María le quiso tocar a Jesús. ¿Y qué le dijo el Señor? No me toques, porque aún no he subido a mi Padre. La iglesia recibirá a Cristo en el aire e irá a Él, a donde el Padre vive en el cielo, en otras palabras. ¿Y sabe qué? Esto no tendrá una delegación. El Señor, hermano, jamás va a enviar un ángel para recoger a su iglesia. No, ni tampoco un platillo volador. No. Es el mismo Jesús, amén, quien vendrá para buscar a su iglesia. Es el mismo Señor que nos va a transformar en un abrir y cerrar de ojos. ¿Cuánto glorifican a Dios en esta hora? Por eso la Biblia dice en 1 Tesalonicenses capítulo 4 versículo 13 en adelante, te habla, hermano, donde dice: tampoco queremos, hermano, que ignoréis acerca de los que duermen, acerca de los creyentes que murieron en el Señor, para que no entristezcáis como los que no tienen esperanza. Es decir, que corresponde a aquellos, hermanos, aquellos que conocieron al Señor, pero que vino la muerte, fueron sepultados, pues para ellos hay una primera resurrección. Pero aquellos muertos que murieron sin creer en el Señor no van a resucitar en el rapto de la iglesia, van a resucitar 1000 años más tarde, amén, donde van a ser resucitados para recibir su justa retribución por su pecado. El mismo fundamento del cristianismo es la muerte y resurrección de Cristo. Es la prueba de que hay vida después de la muerte. Es un estado glorificado para todos los santos, aquellos hermanos que en verdad vivieron para el Señor. ¡Qué lindo! Por eso dice el versículo 14: porque si creemos que Jesús murió y resucitó, así también traerá Dios con Jesús a los que durmieron en Él. En el arrebatamiento de la iglesia, ¿sabe qué? Ahí estará la resurrección de todos los creyentes que murieron. Ahí va a resucitar, hermanos, ¿qué? El apóstol Pablo. Ahí va a resucitar María. Ahí va a resucitar Magdalena. Ahí va a resucitar Pedro. Ahí va a resucitar Bernabé. Ahí van a resucitar todos los santos hombres de Dios, todas las mujeres de Dios, aquella gente que hemos conocido y ya han muerto en el Señor, van a resucitar para recibir al Señor en los aires. El arrebatamiento será, hermano, esa obra extraordinaria donde Dios va a sustituir este cuerpo, hermano, físico, por un cuerpo glorificado. Un cuerpo de gloria. Eso nos va a dar el Señor, hermanos. Qué tremenda bendición cuando ese día suceda. Usted puede imaginarse cuando ya este cuerpo que tenemos, que envejece, que se enferma, que padece de resfriado, que padece de artritis, que de cáncer, que de infecciones. Pues sabe que hay un cuerpo de gloria que el Señor tiene preservado para sus hijos. Y en el momento del arrebatamiento, entonces seremos glorificados. Se nos entregará un cuerpo que nunca más se va a enfermar, que nunca más va a envejecer. Esa es la promesa que tenemos. Esa es la promesa que tenemos. Esa es la promesa que tenemos. ¿Cuántos tienen esa promesa, hermano? ¿Cuántos tenemos esa promesa? ¡Qué maravilloso! Por lo cual, dice Pablo, en el versículo 15, os decimos esto en palabra del Señor. ¿En palabra de quién dice? ¿Sabe lo que Pablo está diciendo? Esta doctrina no es de los hombres. Esta doctrina del rapto, del arrebatamiento, es palabra del Señor, está diciendo Pablo. Así es que, si usted está en un lugar donde no le predican el rapto de la iglesia, salga corriendo de ese lugar. Salga corriendo de ese lugar. Porque esta es una doctrina fundamental. Porque no creer en el rapto de la iglesia es como ser, hermano, que mormón, es como ser testigo de Jehová. Pero por eso Pablo dice: por lo cual os decimos esto en palabra del Señor. Expresa la doctrina del arrebatamiento de la iglesia como la palabra del Señor. Porque esto es palabra de Dios, hermano. Esto no es invento de un pastor. Esto no es una creencia religiosa. Dios así lo prometió. Y dice que nosotros que vivimos, que habremos quedado hasta la venida del Señor, no precederemos a los que durmieron, todos los creyentes, que estemos vivos en ese momento del arrebatamiento. Hermano, dice que nosotros no vamos a preceder o no vamos a ir antes de los santos muertos, sino que después y ahí en el aire nos vamos a reunir todos para recibir en el aire al Rey de los Reyes, al Señor de los Señores, a su nombre. Porque el mismo Señor, versículo 16, porque el mismo Señor, con voz de mando, con voz de arcángel, con trompeta de Dios, descenderá del cielo, y los muertos en Cristo resucitarán primero. El mismo Jesús que proclamó en Hechos capítulo 1, versículo 11, donde le dijo: a este mismo Jesús que veis ir al cielo, así mismo vendrá en gloria también. Cristo predicó del cielo. Pero hay predicadores modernos, contemporáneos, de la nueva era, que dicen: no, no, Cristo no habló del cielo. Cristo no predicó de la fe. Así, hermano, vulgarmente. Cristo no predicó de milagro. ¿Y qué predicó? Eso no tiene en Biblia ya. Solo les hace falta que se inventen un libro y que le pongan Biblia a ellos. Porque están negando la eficacia de la palabra del Señor. Pero bendito sea el Señor que todavía habemos siervos humildes que creemos a la palabra y no vamos a dejar de predicar esta palabra y vamos a seguir anunciando esta palabra tal como está revelada. Denle fuerte ese aplauso al Señor. ¡Qué glorioso evento, hermano! ¡Aleluya! Yo con solo meditarlo en ello, me gozo. ¡Qué día tan especial! ¡Qué día tan glorioso, hermano! Yo lo voy a disfrutar ese día. ¿Cuándo lo van a disfrutar, hermano? Cuando el Señor nos levante. ¿Cómo va a ser eso, pastor? Mire, si usted se pone de pie y trata de brincar, usted vuelve otra vez hacia abajo. Porque hay una ley de gravedad que lo atrae otra vez. Y todo objeto que sube baja por la ley de la gravedad. Pero ¿sabes qué? Cuando la trompeta suene, no va a haber ley de gravedad que te detenga. Cuando tengas el cuerpo glorificado, el Señor te va a transformar y a través del poder del Espíritu Santo vas a ir subiendo y no bajando, subiendo. Y ¿saben lo que más yo creo, hermano, que voy a disfrutar? Cuando vayamos subiendo y pasemos los cuarteles satánicos que están en la atmósfera. Sí, porque se considera que el Señor, antes de 6,000 pies de llegar a la tierra, Él se queda esperando a la iglesia en los aires. Él no va a tocar la tierra. Amén. Pero ¿sabe qué? En la atmósfera hay huestes espirituales de maldad, hay regiones malignas, hay cuarteles demoníacos. Y yo imagino, hermano, Satanás siempre ha querido impedir a la iglesia que logre esta promesa del rapto de la iglesia, que sea salvo, que sea redimida, que se reúna con el amado Salvador. Él va a tratar de impedir. Me imagino al diablo diciendo a los demonios, a todos los cuarteles: hoy doy una orden a todos los cuarteles, vamos a la guerra, hay un pueblo que se está elevando, vamos a detenerlo. Y tratarán de detenerlo, pero no van a poder, porque nosotros vamos con cuerpo de gloria. Vamos. Alguien puede ponerse de pie y alabar a Dios. Alguien puede ponerse de pie y alabar a Dios y decir: yo me voy. Los demonios los vamos a poder detener. Alaba a Dios. Si te vas con Él, grita tu alabanza. Hermano, yo imagino en ese momento sacándole la lengua a los demonios y diciéndole: diablo,
1: te quedaste para el infierno. Diablo, me escapé de tu garra. Ahora voy para el cielo, voy para mi morada, voy para mi destino. ¿Cuántos alaban a Dios ahora? Si alguien va para el cielo, grita su alabanza por 30 segundos. ¡Qué unción! ¡Qué presencia! ¡Qué gloria! Siéntese alabando a Dios. ¡Qué maravilloso! Pastor, ¿y cómo puedo? ¿Cómo yo puedo estar listo para ese magno evento? ¿Cómo yo puedo estar listo para ese evento insólito, extraordinario? ¿Cómo, pastor? Estando en Cristo Jesús. Si usted está en Cristo, usted tiene las maletas hechas ya. Si usted está en Cristo, tiene el pasaporte listo. Porque no hay otro medio. No es María, no es Juan, no es Pedro. No. Cristo es el que salva. Cristo es el que tiene poder para perdonar pecados. Es su sangre gloriosa. Porque por gracia somos salvos. Por gracia tenemos que entrar a la patria celestial. Uf, aleluya. Santo es el Señor. Pastor, ¿y quiénes van para ahí? Los que han nacido de nuevo. ¿Cuánto han nacido de nuevo acá? ¿De verdad? ¿Se han arrepentido de sus pecados? ¿Viven para Dios? Pues entonces, bienvenidos a la patria celestial. Luego nosotros, versículo 17 del pasaje que estamos, los que vivimos y los que quedamos juntamente con ellos, dice que vamos a ser arrebatados, transformados, los creyentes que estén con vida. Pablo sintió tan inminente este poderoso evento, hermano, que él sintió que no iba a haber muerte. Y han habido tremendo hombre de Dios, y hay hombre de Dios como nuestro hermano G. Ávila. Su mensaje específico dice que él tuvo una revelación de parte del Señor. Una noche el Señor le puso la mano sobre su brazo. Y dice que lo que le dijo fue profecía, profecía, profecía. Y luego el Señor le habló y le dijo, el mensaje que tiene que predicar es el rapto de la iglesia. Y ese anciano, usted sabe, hermano, que ha cumplido con su misión. Ese hombre ha predicado en todos los continentes, predicando que Cristo viene. Y él ha tenido la fe, que él no va a ver la muerte. Eso es fe, eso es fe, eso es fe. Y Pablo lo sintió así, tan inminente, que dijo, nosotros los que estemos vivos, hermano, ya pasaron 2000 años, cualquiera puede decir, ahí está, no viene. Él viene. Y si Pablo lo sintió cerca, cuanto más nosotros, él está a la vuelta de la esquina, un poco. Y el que ha de venir vendrá y no tardará. Aleluya. Y vamos a experimentar la glorificación de nuestros cuerpos, semejante a los resucitados. Por eso Filipenses en el capítulo 3, versículo 20 en adelante dice, mas nuestra ciudadanía está en los cielos, de donde también esperamos al Salvador, al Señor Jesucristo. ¿Dónde está nuestra ciudadanía? ¿Por qué nos aferramos tanto entonces a las cosas terrenales? Si allá está nuestra morada. El cual transformará el cuerpo de la humillación nuestra, para que sea semejante al cuerpo de la gloria suya, por el poder con el cual puede también sujetar a sí mismo todas las cosas. Seremos arrebatados. Diga conmigo, seremos arrebatados. Dígalo más fuerte, seremos arrebatados. Vamos a ascender, vamos a subir en las nubes. Eso dice la palabra del Señor. Y vamos a recibir al Señor en el aire. La palabra griega del aire es aer. Aer se refiere a la atmósfera inferior de aproximadamente 6.000 pies. Por lo tanto, el Señor vendrá al menos unos 6.000 pies de la tierra. Él no va a tocar la tierra. Cuando venga a establecer ya el reino, entonces va a tocar la tierra. Pero todos los santos se encontrarán allí con Él. Aleluya, ese momento, qué glorioso, hermano. Aleluya. No vendrá totalmente a la tierra, pero se quedará aproximadamente 6.000 pies. Y ahí los muertos en Cristo y todos los que estemos vivos transformados y los reunimos con nuestro amado Salvador. Por eso.

a ver todos los redimidos. Ahí estaremos con el Señor. Qué gloriosa bienaventuranza que tenemos. Qué promesa tan linda. ¿Cuánto tienen esa promesa, hermano? Por eso la palabra del Señor dice en 1 Tesalonicenses capítulo 5, versículo 1 en adelante, pero acerca de los tiempos y de las épocas, porque Pablo ahora está, hermano, indagando con una situación y introduce la pregunta periódica del curioso, del ansioso: ¿cuándo será la venida del Hijo del Hombre? Hay gente que está indagando y preguntándose, amén, ¿cuándo? Y quieren saber la fecha, pero nunca lo van a saber. Nunca lo van a saber. Y Pablo dice: no tenéis, hermano, necesidad de que yo os escriba. No tenéis necesidad de que estemos tomando la matemática y tratar de sacar una fecha. Y el apóstol menciona esto para reprimir esa curiosidad vana, que es algo muy natural en el hombre. Porque dice: porque vosotros sabéis bien que el día del Señor vendrá como ladrón en la noche. Ningún ladrón le dice: hey, mire, hoy en la noche voy a llegar a robarle los estéreos. ¿Verdad que nunca dice ladrón, hermanos? ¿A cuánto les han robado aquí en alguna ocasión? ¿Le mandaron algún telegrama? ¿Algún mensaje de correo? No, no avisa. Pues saben, no es que el Señor sea ladrón, es una metáfora, es una ilustración, diciendo que así como el ladrón no avisa, también, hermano, el Señor vendrá de una manera sorpresiva. ¿Cuánto glorifican a Dios? Sin previo aviso. Que viene, viene. Y por eso dice Pablo, cuando dirán, dice, paz y seguridad, entonces vendrá sobre ellos destrucción de repente, como los dolores a la mujer encinta, y no escaparán. Porque después del rapto de la iglesia, viene la angustia para Israel. Viene, hermano, la persecución, la tribulación para todo aquel rebelde que no quiso ponerse a cuenta con el Señor. Y los juicios de Dios comenzarán en la gran tribulación. Que la gente cuando diga paz, entonces vendrá sobre ellos destrucción de repente, como los dolores a la mujer encinta. Será entonces instantáneo, será como un relámpago, será como un abrir y cerrar de ojos. Por eso Cristo, hablando en Mateo, allá en el capítulo 24, versículo 42, Él dijo: velad pues. Mateo 24, 42 dice: velad pues, porque no sabéis a qué hora ha de venir vuestro Señor. El Hijo del Hombre vendrá a la hora que no penséis. Va a ser como en los días de Noé. 120 años le predicó Noé que venía diluvio, que venía juicio. Y la gente decía: este viejo está loco. ¿Cuándo ha habido lluvia? No creyeron. Y dice que en los días de Noé lo que hacía la gente era casarse 2, 3, 4, 5 veces, 7 veces, dándose en casamiento. O sea, era una repetición, un círculo vicioso, y embriagándose, y en la maldad. Eso es lo que hacían como en los días de Noé. Así será el rapto de la iglesia. Es lo que estamos viviendo hoy en día, hermano. La gente lo que quiere es puro materialismo. La gente lo que quiere es pecado. La gente lo que quiere es maldad. Y la gente lo que quiere es un evangelio sin compromiso, un evangelio sin santidad, un evangelio sin pureza, un evangelio, hermano, tal como Dios lo ha descrito. Todo eso los está anunciando que Cristo viene ya. Usted va a ver congregaciones de 40 mil personas, todos encelibados, embobados, con el mensaje simplemente de prosperidad y pura prosperidad. Amén. Nunca se les habla del pecado. Nunca se les habla de un llamado a la santidad. Pues la Biblia sí nos llama a la santidad. La Biblia dice: seguir la paz para con todos y la santidad, sin la cual nadie verá al Señor. Los sinvergüenzas no van a ver al Señor. Los pecadores impenedidos no van a ver al Señor. Los fornicarios no van a ver al Señor. Los adúlteros no van a ver al Señor. Las lesbianas no van a ver al Señor. Los homosexuales no van a ver al Señor. Los idólatras, los borrachos, los chismosos, los pleitistas no van a ver al Señor. Van a ver al Señor aquellos que han lavado su alma en la sangre de Cristo Jesús. Alaba a Dios si puede ser esta hora. Se dio de cuenta que el pastor no ha cambiado, ¿verdad?

0: No ha cambiado doctrina el pastor. ¿Qué pasó, raza? ¿Y no vamos a cambiar? No. ¿Cómo vamos a cambiar? ¿Cómo? ¿Cómo? Si aquí tenemos la lámpara, aquí tenemos el espejo. Y su pastor nunca se va por teoría, se va por lo que dice la palabra de Dios. Por eso Cristo dijo allá en el versículo 43 de Mateo 24, pero sabed esto, que si el padre de familia supiese a qué hora el ladrón habría de venir, velaría, se pondría ahí con un bate, aunque sea, ¿verdad? Velaría y no dejaría minar su casa. ¿Cómo que usted se va a dormir? Que le dicen, mire, esta noche vamos a llegar a sacar su casa. No, usted no va a dormir, usted va a estar esperando. Velaría. Por tanto, dice el Señor, también vosotros estad preparados, porque el Hijo del Hombre vendrá a la hora que no pensáis. ¿A qué hora va a venir el Señor? A la hora que menos pensemos, hermano. Por eso, bienaventurado al cual su Señor lo haya haciendo su voluntad. ¿Ah? Por eso, usted no puede ser cristiano solo este ratito el domingo, hermano. No, y algunos ni aquí, si allí están peleando. Y a la hora de los diezmos, dice, otra vez los diezmos, ya me voy para el baño, mejor dice. Si los veo, ¿usted cree que no los veo? Los veo. ¿Ah? Peleando. Peleando. Pero qué lindo es que el Señor venga y nos halle haciendo su voluntad. ¿Ah? Qué lindo. Qué maravilloso. Qué gloria, qué hermosura. Que ahorita mismo sonara la trompeta, hermano. Y hay ángeles que están y dicen, Señor, ya, ya, ya es hora, ya. Y él dice, no, es que Chepe todavía no se ha arrepentido, dice el Señor. Calmate un poco, le dice al ángel. Es que Chepa anda de rebelde todavía. Que teniendo su marido, quiere otro marido, le dice. Calmate un poco. Pero ya, Señor, ¿a qué hora? Ellos están dispuestos, hermano, amén, a sonar la trompeta. Y qué lindo sería que fuese ya que sonara la trompeta. ¿Cuánto estamos listos para irnos con el Señor? ¿Cuánto estamos listos para decirle, Señor, heme aquí, Señor? ¡A su nombre! ¡A su nombre! ¡Qué glorioso! Que el Señor nos vaya haciendo su obra. ¡Qué lindo sería, hermano, el rato de la iglesia! Y que usted esté evangelizando a alguien en ese momento. ¿Ah? ¡Qué lindo va a ser, hermano! ¡Qué maravilloso! ¿Ah? Pero hay creyentes que ni... Hermano, hay creyentes que se parecen a los bancos de la iglesia. Sí, porque... creyentes que nunca hablan del Señor. Y los bancos de la iglesia es así, ya pues. Esa no habla. Y todos los días domingo aquí está en el culto. Así es el creyente que no habla. Parecido a una silla. Pero qué lindo es. Y qué lindo sería cuando el Señor venga, te haya ocupado haciendo la obra del Señor. Amén. Sí, quizás hasta arriba, hasta la coronilla de privilegio. Pero qué hermoso, porque no va a ser en vano, hermano. Aquel día el Señor te va a recompensar. Aquel día te va a decir el Señor, venir bendito de mi Padre. En lo poco me fuiste fiel. Entra el gozo de tu Señor. Entra a la fiesta. Entra, entra, entra, entra, entra. Apocalipsis 22:14 nos habla acerca, hermanos, que el Señor viene a levantar un pueblo selecto. Sí, en el sentido que serán arrebatados aquellas personas que en verdad han experimentado una conversión genuina. Sí, genuina. Aquí no trabaja las lágrimas de cocodrilo. Para el Señor no trabaja la máscara. Para el Señor no trabaja la hipocresía. Esto tiene que ser genuino. Que hayamos nacido de nuevo. Por eso dice: bienaventurados los que lavan su ropa para tener derecho al árbol de la vida y para entrar por las puertas en la ciudad. Mas los perros estarán fuera. Mira, hermano, qué palabra está tan dura, Señor. Eso dice la Biblia. Mira, busque Apocalipsis 22 para que no me vea mal. Búsquelo, busque el capítulo 14. Mas los perros, wow, estarán fuera. ¿Quiénes son esos perros? Sentido figurativo. Sentido figurativo. ¿Qué es lo que hace el perro, hermano? Inmundicia. El perro vomita, da una vuelta y después se come lo que ha vomitado. Así hay muchos creyentes, hermano. Que toda la basura de pecado, de iniquidad que antes practicaban, por un tiempo la han dejado y ahora vuelven a hartarse su propio vómito. Vuelven al pecado, vuelven a la vida mundana, vuelven a la vida impía. Pero si usted le pregunta: hermano, ¿cómo estamos? ¿Estamos listos? Amén, dice. ¿Y cómo estamos, hermano? Amén, estamos bien, dice. Bien perdida. ¿Ah? Esos perros estarán fuera, dice el Señor. Pastor, qué fuerte, usted cómo insulta a la gente, no los insulte. Yo no estoy insultando a nadie. Si no le gusta eso, arranque esa página de su Biblia, la mía no me la voy a tocar. Estarán los perros fuera. ¿Y quiénes son esos perros? Los hechiceros, dice la Biblia. Los que practican la brujería, santería, magia blanca, magia negra. Los que leen las manos y las patas también. Y no solo ellos, sino quienes también lo practican, en el sentido que todavía consultan a los brujos. Dentro de las iglesias hay creyentes que cuando se les pierde la vaca van donde don brujo para que le diga dónde está la vaca. Hay creyentes que consultan todavía a los hechiceros, hermano. Visitan los centros de hechicería y después dicen: ay, hermano, yo no puedo dormir con la luz apagada, yo siento que el diablo allá anda rodando. No, si en el cuello lo han enganchado ya. Los creyentes, cuando tenemos problemas, no tenemos que ir a los perros de los hechiceros, de los brujos. Los creyentes, cuando tenemos problemas, hay que doblar rodillas y clamar al Dios del cielo, y Él va a resolver ese problema. ¿Y quiénes más son esos perros? Hoy los tocó ya la prédica de los perros. ¿Qué más dice su Biblia, hermano? En el versículo 15. Los fornicarios, esos perros fornicarios estarán fuera. Señor bendito. Los hechiceros no van al cielo, los brujos no van al cielo, los que practican brujería no van al cielo, los que consultan magia negra, magia blanca, brujería no van al cielo, ni los fornicarios. Por eso Pablo dice: fornicación, ni que se mencionen los creyentes, dice Pablo. Papá y mamá, muchos que podemos querer a nuestros hijos, pero si están en fornicación, un creyente que tenga temor a Dios no va a permitir que sus hijos o sus hijas estén en fornicación en su casa. Ya me metí en serio problema ya. Porque la Biblia dice que esos perros estarán fuera. No se enoje conmigo. Mejor si usted es fornicario, deme una buena ofrenda para comprarme un traje después de este mensaje. Porque si le estoy predicando esto es porque su alma me interesa. Es porque yo no quiero que usted vaya al infierno con ese pecado de fornicación. Es porque yo quiero que cuando la trompeta suene, se vaya con Cristo Jesús. Ojalá. ¿Cuántos alaban a Dios ahora? Por eso es que al diablo no le gusta que se prediquen estos mensajes así, de los eventos proféticos. Porque esto nos desafía a vivir una vida santa, hermano. Sí. Hermanita, señorita que está en fornicación, deje ese pecado de fornicación. Hermanito que está en fornicación, deje ese pecado. Si ama a esa muchachita, cásese con ella. Hoy hay un montón de creyentes, hermano, viviendo juntos. Sí, teniendo relaciones sexuales, sin casarse, y lo más tranquilo que andan. Pero los fornicarios estarán ¿dónde? ¿Y qué les pasa? ¿Dónde estarán los fornicarios? ¿Los hechiceros? ¿Los brujos? ¿Los adúlteros? ¿Ah? Hermano, ese pecado de fornicación, adulterio, si ese es el pan de muchas congregaciones, hermano. Un montón de hombres con sucursales. Pero si un hermano le conté que ya llevaba tres ya. Y me tenía todo mareado porque de repente, esta es mi esposa. Allá fíjese, pastor, que esta no era la genuina, esta es la verdadera, mire. No, no estoy jugando, de verdad. Supervisor y se fue por eso, porque le dije, no, hijo, así no puede servir. Amén. Tiene su esposita, hermano, que tiene su esposita. Y adulterando, hermano. Y como que nadie, vienen con la Biblia. Y ahí vienen saludando. Y le bendiga, hermano, a su nombre sea la gloria. Dice. ¿Quién vive? Dice. Yo me voy con él. Dice. Pues no, papá. La Biblia dice que los adúlteros tampoco tienen parte en el reino celestial. Estarán fuera los perros. Los homicidas estarán fuera. Esa gente que mata, y no solo en el sentido físico, que matan espiritualmente a otros, hermano. ¿Ah? Con esos comentarios que llegan, y que no, que en la iglesia que muchos piden, y que ese pastor que tanto y que tanto y que tanto, están matando la fe del otro. Esos no tienen entrada, esos homicidas. Esos que solo andan y masticando chicle, y ya sabías que esto y esto y esto, están matando, esos son homicidas, esos son homicidas, esos perros, dice la Biblia, estarán fuera. ¿Qué más dicen esa porción? Los idólatras no se van en el rato de la iglesia, hermano. Así se pongan algún motor, que hoy hay motores para volar, ¿verdad? Así se ponga un motor impulsivo que lo suba. No, no, no, no va, no va, no va. Se le va a acabar esa cosa, hermano. Y viene para abajo. Así que, por lo tanto, adoremos al verdadero Dios. Dejen de adorar el corazón de Jesús. Dejen de adorar crucifijo. Esa es abominación al Señor. Adore al Rey de los Reyes. Adore al Salvador. Adore a Cristo, al que murió por nuestros pecados en la cruz del Calvario. Y todo aquel que ama y hace mentira. Santo Dios. Una mentirita blanca, déjate de cuento. No hay mentiras blancas, todas son negras. Hermano Lir, ¿por qué no la hacerlo? Ay, hermano, el niño se me enfermó. Y vendiendo vitaminas, ¿no? ¿Cree que la gente va para el cielo, hermano? ¿Ah? Gente mentirosa. vuestro sí sea sí y vuestro no sea no. ¿Cuántos le están esperando en esta hora? ¿Cuántos vamos con el Señor? Amén. Si usted no está listo, hoy es su noche para que se prepare. Hoy es su hora para que se ponga cuenta. Estos mensajes no son para entretenerlo. No, estos mensajes para que despierte, que la palabra de Dios se cumple. Y el que dijo que ha de venir a levantar su iglesia, va a venir, va a venir. Yo le espero. Y yo me voy con él. Alguien está listo, puede decir, yo también me voy con él. Yo me voy con él. Oh, hermano, ese día extraordinario. Mateo 24:40, Cristo dijo, entonces estarán dos en el campo, el uno será tomado y el otro será dejado. Dos estarán sembrando tomate, maíz, uno será tomado y el otro dejado. ¿Y por qué uno se va y el otro se queda? Porque uno era genuino y el otro era falso, pirateado. Eso dice la Biblia. Dos mujeres estarán haciendo tortillas con harina más seca. Sí, porque ya no necesitamos bolinos, ¿verdad? Y esa cosa viene lista, el poco de agua y se hace la masa. Y ahí estarán, dos haciendo tortillas. Y el rato de la iglesia, suena la trompeta. Una que estaba haciendo tortillas se va con el Señor y la otra se queda con toda la masa y el comal. ¿De cuál es usted, hermana? ¿De la que se va o la que se queda con la masa? ¿De cuál es usted, hermano? ¿De los que se van o se quedan con las matas de tomate? Ya todo está listo y preparado. No con esto queremos decir lo que muchos teólogos modernos están diciendo, que el libro de Apocalipsis simplemente es un libro histórico, que ya no es profético. Señor, reprenda al diablo. Es cierto, muchas profecías de Apocalipsis se han cumplido, pero todavía faltan muchas más que se cumplan. Todavía no ha sucedido el rapto de la iglesia, todavía no ha sucedido la gran tribulación, todavía no tenemos cielo nuevo ni tierra nueva. Por lo tanto, Apocalipsis es palabra de Dios, es profecía del Rey de los cielos que se van a cumplir en esta tierra. ¿Qué les puedo decir, amados? Todo está listo. La plataforma está montada ya. Cristo viene pronto por su iglesia. Cristo viene pronto. Él viene ya por su iglesia. Vamos a orar, incline su rostro en esta hora.
1: Gracias, Cristo Jesús.
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1: Son las 3:07.

0: Son las 3:15.
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0: Son las 3:15.
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0: Son las 3:15.

0: Son las 3:20.
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0: Son las 3:20.

¿Cuántos están cansados? ¡Aleluya! ¡No! ¡Estamos contentos! ¡Porque la presencia de Dios está con nosotros! ¡Aleluya! ¡Gloria al nombre del Señor! ¡Aleluya! ¡Bendito Dios!

adorarle a Cristo. Aleluya, porque Él vive en nuestros corazones. Su presencia va con nosotros. Aleluya, gloria a Dios. Aleluya. Gloria a Jesús. Volvieron a pedir el fundamento y va. Gloria a Dios. Aleluya. Gloria al Señor.

hermano, nuestra vida. Bendito Dios, nos estamos gozando y nos seguiremos gozando en la palabra del Señor. Gloria a Jesús.

Jesús le preguntó la primera vez a Simón Pedro: Simón, hijo de Jonás, ¿me amas más que estos? La segunda y la tercera vez le preguntó lo mismo. Y Pedro, al ver que Jesús le preguntaba la tercera vez: Simón, hijo de Jonás, ¿me amas?, se entristeció y le respondió y le dijo: Señor, tú lo sabes todo, tú sabes que te amo. Respondió Jesús y le dijo: apacienta mis ovejas.

0: Son las 3:56.
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0: Son las 3:57.

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0: para ti, amado hermano y hermana, amigo y amiga. Porque Dios mandó diciendo, amar a tu padre y a tu madre, y el que maldiga al padre y a la madre, muera irremisiblemente. Mateo 15:4. Amados hermanos, amados amigos, no caigamos en la tentación del mundo, celebrando y festejando días que no están como mandato en las Sagradas Escrituras, porque estas celebraciones vienen desde tiempos en los que, como dice Gálatas en el capítulo 4, versículo 8, ciertamente en otro tiempo, no conociendo a Dios, servíais a los que por naturaleza no son dioses y que por falta de conocimiento lo practicábamos. No caigamos en estas celebraciones del mundo. Dice Mateo en el capítulo 15, del versículo 6 en adelante, si ya no has de amar a tu padre y a tu madre, así has invalidado el llamamiento de Dios por tus tradiciones. Y los llamó hipócritas cuando les dijo que de labios lo amaban, mas sus corazones estaban lejos de él. Pues en vano me honran enseñando doctrinas y mandamientos de hombres. A ti te digo, en la Biblia no está contemplada ninguna de estas celebraciones ni días de hombres o mujeres que practica el mundo. En lugar de estas cosas, vive en gratitud a nuestro Padre Celestial por tu vida y las bendiciones que reciben tus hermanos y toda tu familia. 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

0: El Espíritu del Señor está sobre mí, por cuanto me ha ungido para dar buenas nuevas a los pobres. 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
1: Son las 4:17.

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El Espíritu del Señor está sobre mí, por cuanto me ha ungido para dar buenas nuevas a los pobres. 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

0: Son las 4:52.
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0: Son las 4:52.

Atención, atención. Noticia de última hora. Algo inesperado ha ocurrido en nuestro país. Muchas personas al despertar esta mañana han tenido que lamentar la pérdida de sus seres queridos. Unos han perdido a sus hijos, otros han perdido a sus padres, otros han perdido a sus mejores amigos. Hay una confusión terrible en todo El Salvador. Por las noticias internacionales nos damos cuenta que esta tragedia ha sido a nivel mundial. No hay una tan sola parte del mundo que no reporte por lo menos un desaparecido. Los grandes de la ciencia le han llamado el gran rapto, porque son millones y millones los que han desaparecido de la faz de la tierra. Desde muy tempranas horas de la mañana se han estado recibiendo llamadas en las autoridades y en los equipos de rescate. Madres piden ayuda para encontrar a sus hijos que han desaparecido. Muchos hijos piden ayuda para encontrar a sus padres que han desaparecido. Es una confusión terrible la que se vive en estos momentos. El hospital de niños reporta a todos los bebés recién nacidos que han desaparecido. Los hospitales y las clínicas privadas reportan a muchos profesionales de la medicina junto a muchos pacientes que también han desaparecido. Las cárceles no son la excepción. Se anuncia fuga masiva de reos. Lo misterioso del caso es que sin hacer escándalo, sin forzar candados y con los guardias en sus respectivos lugares, hay muchos reos que se cuentan entre los desaparecidos. También de los aeropuertos no llegan noticias. Muchas personas que esperaban a sus familiares se han llevado la sorpresa que el asiento en el avión venía vacío. Se reportan grandes accidentes y congestionamientos en algunas carreteras principales del país. La razón de los accidentes, muchos aseguran que el vehículo mientras iba en marcha quedó sin su conductor. Y la razón de los congestionamientos, otros aseguran que el vehículo mientras esperaba luz verde en el semáforo quedó sin su conductor. Hay muchas preguntas que surgen por las calles. ¿Quién pudo haber ocasionado la desaparición de multitudes de personas? Algunos creen que fuimos visitados por extraterrestres. Otros aseguran haber visto una nave gigante donde posiblemente fueron llevados los que han desaparecido. Pero al consultar a los familiares de los que han quedado, estos únicamente han podido responder si esto lo anunciaban en sus reuniones al aire libre, a las que llamaban campañas evangelísticas. También en los templos se oía predicar "Cristo viene". Entonces lo que parece y invasión extraterrestre se ha convertido en un evento religioso llamado el rapto de la iglesia. Para estar seguro que esto es un evento religioso, entrevistamos a un sacerdote de nuestro país. Al principio no quiso darnos explicación, pero luego nos dijo que este no era el rapto, que Cristo no había venido, porque si no, él se hubiera ido con él. Pero luego entrevistamos a un pastor protestante y él llorando dijo, sí, Cristo ha cumplido su promesa y se ha llevado a los que le esperaban. Es sorpresa también para las cámaras de televisión, porque hemos encontrado muchos sepulcros abiertos. Alguien trató de darnos una explicación abriendo la Biblia en 1 Tesalonicenses capítulo 4, donde dice, porque el Señor mismo con voz de mando, con voz de arcángel y con trompeta de Dios descenderá del cielo, y los muertos en Cristo resucitarán primero. Luego nosotros los que vivimos, los que hayamos quedado, seremos arrebatados juntamente con ellos para recibir a Cristo en el aire. Hace poco se miraba en cadena internacional de televisión a un joven que llorando decía, era verdad lo que decían mis padres, era verdad lo que decían mis hermanos, yo nunca quise hacerles caso. Ayer en la tarde tuve la oportunidad de darle mi vida a Jesucristo y no quise hacerlo. La Organización de las Naciones Unidas ha buscado un plan de emergencia para evitar que este caos sea más grande en el mundo entero. El presidente de nuestro país pide al pueblo en general mantener la calma mientras él viajará a una reunión de presidentes para tratar sobre lo que ha ocurrido. Por nuestra parte, nosotros les pedimos que sigan pendientes de más informaciones. Seguiremos cubriendo esta noticia que ha hecho impacto en nuestro país y en el mundo entero.

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1: Son las 5:28.

0: Son las 5:46.
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0: Son las 5:47.